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4: Ya son las 6 de la tarde, con un minuto de este jueves. ¿Cómo nos cortábamos las uñas antes del cortaúñas? Masticadas, limadas con rocas, rebanadas con cuchillos. Bueno, suena a tortura medieval, pero la realidad es que, pues, esto era una necesidad diaria de la humanidad. Así que te cuento esta historia a lo largo de esta hora de un fascinante invento que es ignorado por lo común que es. Pero es igual de interesante. Y además, tenemos dinámica para que te lleves esa mochila mix a lo largo de esta hora. Así que quédate conmigo mientras disfrutas de Ajá, con esto que se llama Take On Me.

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0: cortaban, se las arrancaban, y pues eso era el corte de uñas promedio que pues provocaba todo tipo de heridas, ya sabes, ¿no? Y pues también infecciones severas, dolor constante en una época en la que el jabón parecía un mito. Pero esto empezó así y evolucionó unos años después con un invento de finales del siglo XIX, del cual te hablo en unos minutos, aquí en 92.5 Mix, 80s, 90s y más, y en digital por iHeartRadio. Y quiero que sigas parando a oreja, porque en esta hora tenemos dinámica para que te lleves esa mochila oficial de Mix que te está esperando. Hace ratito ya entregamos la... Muy atento, muy atenta. En cualquier momento suelto la dinámica.
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1: Buen avance.
3: Vicente Segura está libre, así que aprovechalo desde Glorieta Insurgentes hasta Cerecedo Estrada. También nos conviene conducir sobre Avenida Constituyentes a partir de Avenida del Palmar hasta Glorieta Insurgentes. En Avenida Revolución ni quien te detenga. Excelente avance desde Jaime Nuno hasta Madero.
1: Carga.
3: Vamos poco a poco sobre Avenida Madero desde Jardín Pasteur hasta Hospital General.
1: Clima.
3: 17 grados. 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

Acabas de escuchar a Aerosmith con Crying de 1993 en 92.5 Mix, 80s, 90s y más, y en digital por iHeart Radio. Yo soy Carlos Cabrera, te vengo a contar la historia de este objeto curioso del cortaúñas, ya que durante milenios el cuidado de las manos fue una pesadilla. Los antiguos egipcios usaban piedras afiladas, imagínate. En la Edad Media, los nobles usaban navajas de acero fino y los campesinos, con el trabajo manual, pues se las tumbaban, se las desgastaban.

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1: Comenzamos actualidad deportiva, aquí sí, para la selección mexicana de fútbol.
2: La selección mexicana sub-23 avanzó a la final de los Juegos Centroamericanos y del Caribe Santo Domingo 2026, tras ganar 4-0 a Panamá. Con esto, jugarán por la presea de oro, que significaría el bicampeonato para México en esta disciplina. Este miércoles, los dirigidos por Eduardo Arce abrieron el marcador gracias a Gael García, siguió un doblete de Joaquín Mojica, y en tiempo de compensación apareció Octavio Vázquez. El técnico de México aseguró que se cumplió un primer paso para el objetivo final. Para Asir Deportes, Arturo Sanguino.
1: En minutos, más información.
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0: Kiss con Rock and Roll All Night de 1975 en 92.5 Mix, 80s, 90s y más, y en digital por iHeartRadio. Te estoy contando la historia sobre un objeto bastante común, pero interesante, el cortaúñas, que ya conocimos que antes del siglo XIX, pues esto no existía como tal, se usaban diferentes cosas. En 1875, el inventor estadounidense Valentin Fogarty patentó un primer diseño rústico de un cortaúñas, pero la revolución llegó en 1881 gracias a Eugene Heim y Celestine Matz. Ellos crearon el sistema mecánico de palanca que comprime las láminas de corte. El diseño original era exclusivo y se colgaba con orgullo en los relojes de bolsillo en aquellos años. Y pues si lo piensas, no ha pasado demasiado tiempo desde que tenemos esto, apenas poco más de 100 años de que conocimos este objeto y la gente lo empezó a usar. ¿Qué es lo que pasó después? Todavía hay más, porque no llegamos al presente aún con la evolución de este objeto, y te cuento sobre ello en unos minutos, aquí en 92.5 Mix, 80s, 90s y más, y en digital por iHeartRadio. Yo soy Carlos Cabrera, y la dinámica para que te lleves esa mochila oficial de Mix es la siguiente. Tienes que entrar al Talkback en iHeartRadio y decirme lo siguiente: tres útiles escolares. Tres útiles escolares, es todo lo que necesitas para llevarte esa mochila que tengo para ti en esta tarde. Y en unos minutos, también conocemos al ganador o ganadora.
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0: Robbie Williams con Dripping del 2005 en 92.5 Mix, 80s, 90s y más, y en digital por iHeart Radio. Yo soy Carlos Cabrera. Ya son las 6:42. Te platiqué sobre la evolución, la historia de este objeto, el corta uñas, a lo largo de esta hora. Y es que parece que no importa, pero sí, porque a principios del siglo XX, Chaput Carter fundó la marca Gem, que integró la lima interna de los cortaúñas. Ya teníamos el diseño años antes de las cuchillas, pero el verdadero empujón ocurrió en el 47, cuando William Bassett, otra persona, utilizó maquinaria de artillería militar para fabricar en masa el cortaúñas moderno, el que conocemos, y lo volvió súper barato. Ahora todos lo usan, y nació una herramienta de acero inoxidable que vive de forma permanente en nuestros hogares, pero que quizá no le damos la importancia histórica que merece. Así hay muchas cosas alrededor de nuestras vidas. Y antes de que me vaya, porque ya viene Espacio Deportivo de la Noche, yo regreso a las 8 con noticias sobre cine. Tengo al ganador de la mochila mix de esta hora. Te escucho, Jesús.
1: Hola, Carlos, soy Jesús. Quiero participar para la mochila. Los tres útiles que pides son libretas, colores y lápices. Muchas gracias.
0: Muchas gracias a ti. Producción se pone en contacto contigo. Yo regreso a las 8.
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2: Buen avance.
5: Aprovechalo en Cuauhtémoc desde Fernando Soto hasta Avenida Constituyentes. También en Boulevard Ramón G. Bonfil desde Boulevard Colonia Santa Catarina hasta Boulevard Colosio. Y en Avenida Constituyentes desde Avenida del Palmar hasta Glorieta Insurgentes.
2: Carga.
5: Carga ligera en carretera Pachuca Ciudad Sagún, que te encuentras desde Trébol La Paz hasta Rastro Municipal. Otra zona es Avenida Juárez desde Gómez Pérez a Glorieta Insurgentes.
2: Clima.
5: 17 grados. 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
2: El Gabinete de Seguridad investiga el asesinato del influencer César Gastelum, Alemão Luna.
3: El Gabinete de Seguridad del Gobierno de México se pronunció este miércoles sobre el asesinato del influencer de 25 años, César Gastelum, quien fue atacado a balazos por dos sujetos a bordo de una motocicleta mientras realizaba una transmisión en vivo en sus redes en Culiacán, Sinaloa. Se informó que se trabaja en coordinación con la Fiscalía Estatal para esclarecer el móvil del crimen. Entre las líneas de investigación se encuentran diversas publicaciones, en las que en algunas de ellas hacía alusión a una facción de un grupo delictivo. También se realiza el análisis de las cámaras de videovigilancia del desarrollo urbano Tres Ríos y otros indicios para identificar y detener a los responsables. Alemão Luna.
2: La bancada del PRI en la Cámara de Diputados denunciaron la venta de huachicol en gasolinerías del país, Isaac Castañeda.
4: El coordinador de la bancada de diputados del PRI, Rubén Moreira, denunció la venta de huachicol o combustible ilícito en gasolineras del país sin que se tomen acciones al respecto. El legislador priista expresó que mucho de este combustible proviene de refinerías clandestinas, el cual se distribuye a las estaciones de servicio del territorio mexicano.
5: Pues están las gasolineras, o sea, eso no se puede vender, todo ese volumen no se puede vender en la carretera ni en un bidón, está en las gasolineras y Pemex se lo sabe y se da cuenta, pues, qué gasolinera les deja de surtir, pues la que está vendiendo el otro.
4: Además, el priista apuntó que al menos una tercera parte de la gasolina que se comercializa correspondería a huachicol. Isaac Castañeda.
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1: Chivas se quedó cerca. 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
5: 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Desde el primer minuto hasta el final, siempre con la intención de ganar el partido, de no llegar a los penales.
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11: Estos son los encabezados en las páginas de internet.
12: Cancha.com, Infantino encuentra un aliado en la Confederación Mexicana. El Comité Ejecutivo de la Confederación Africana de Fútbol confirmó el jueves por unanimidad su apoyo al cuestionado presidente de la FIFA, Gianni Infantino, en contraposición con sus homólogos de Europa, Norteamérica y Asia. Mediotiempo.com, nos prometieron que regresaría, el daño a nuestra inversión es enorme. Es el mensaje de Cancún FC tras la abolición del ascenso. Giovanni Solazzi, presidente del equipo, dijo que han invertido entre 10 y 12 millones de dólares. Record.com.mx, Vinicius Junior se queda en el Real Madrid tras llegar a un acuerdo. El futbolista brasileño y el club merengue cerraron un trato hasta 2032. UDN.com, Jordi Eto y Efraín Juárez pierden por la mínima ante el Rija en Conference League. El conjunto del director técnico mexicano cayó ante el Rija en el juego de ida de la tercera fase de clasificación. Esto.com.mx, renovado, Isaac del Toro se queda en UAE hasta 2031. Justo cuando el mexicano logró el podio del Tour de Francia, el equipo lo hizo oficial a través de sus redes sociales, y eso significa que la mancuerna con Tadej Pogačar continúa.

0: Amigos, ¿cómo están? Bienvenidos. Espacio Deportivo de Grupo ASIR para toda la República Mexicana, jueves 6 de agosto de 2026. Saludándoles con gusto, Anselmo Alonso, Rol Sarmiento, el señor productor, todo el equipo de ASIR Deportes y de Espacio Deportivo, su servidor Antonio de Valdés. Gracias, como siempre, a Lalo Cortés por los encabezados, Lalito en la producción, Paco Caballero en los controles, Rodrigo Herrera, Ricardo Blancas en redacción. Abrazo para ellos. Bueno, pues la actividad de la League Cup se está desarrollando en este momento. Acaba de terminar la primera parte. Cruz Azul está ganando 1-0 con anotación de Paradela a Philadelphia Union. 1-0 está el marcador, mientras que en el segundo tiempo acaba de anotar el equipo de Nueva York y le está ganando a Santos 1-0. 1-0 la ventaja para el equipo neoyorquino. Gray hace el tanto, el único hasta ahora. También se está desarrollando en este momento el Chicago Fire en contra de Necaxa. Están 0-0 en la primera parte. En este juego está Robert Lewandowski enfrentando a los Rayos del Necaxa. Está por comenzar el Austin en contra de Xolos. 8:00 p.m. América San Diego. 8:30 p.m. Portland en contra de Puebla. La actividad del día en la Leagues Cup. Y ya estaremos platicando, por supuesto, del triunfo de México, el resultado que se consigue, muy importante en la sub-20, el 4-0 frente a la selección de Panamá, que deja muy cerca, muy cerca al equipo mexicano de tener el boleto olímpico. Ya está el boleto mundialista, pero bueno, falta el boleto olímpico y depende del resultado de Estados Unidos, si solamente tenga que ganar un partido más o si sean dos partidos más. Raulito Sarmiento, ¿cómo estás, Raúl? Un abrazo, como siempre.
1: El abrazo también es para ti, Toño. Jorge, un gusto enorme saludar a Lalo, a Paco, a los muchachos allá en la redacción. Pues aquí estamos, como todos los días, saludando a toda la gente que nos da su favor de escucharnos a través de Grupo ASIR. Y bueno, sí, como lo decías, el primer paso está dado. Pero digamos que era un paso jugándose en México, calificando 4, que estaba dentro de lo lógico, ¿no?
0: Lograr el boleto mundialista.
1: Uh-huh. Ahora viene lo bueno. Ahora hay que ganarle a Canadá.
0: Así es.
1: Ese es el partido. Si se le gana a Canadá, hay que ver qué pasa.

0: Nada, no, pero muy bien, como siempre, muy, muy bien, muy contenta. Y aquí estamos, Toñito, escuchándolos. Desde luego que hay que ir paso a paso. El equipo se está fortaleciendo. Los resultados han sido buenos, esa es la realidad. Ayer el 4-0 es contundente. Y como dice Raúl, ¿no? Toca el partido más duro, que es Canadá. Y luego vamos a ver qué pasa. Hay que pensar en Canadá, no hay que pensar todavía en la final, no. Hay que pensar en Canadá y sacar el resultado el día de mañana, con la motivación de estar en el estadio mundialista tres veces, en poder aspirar a ir a unos Juegos Olímpicos, porque también habrá que pensar el grupo que está ahorita, cuántos de estos muchachos irán a los Juegos Olímpicos. No, no creo que muchos, pero así están las cosas, ¿no? Pero lo primero es tener el boleto, y por otro lado, Toño, que nos echen a Lewandowski y a 10 más, ¿eh?
1: Bueno, están 0-0, aquí estamos viendo el juego precisamente del Chicago Fire en contra del Necaxa. Acaba de hacer gol Nueva York, ya se pone 2-0 en su partido frente a Santos. El gol de Caballo pone el 2-0 al minuto 66. Y está al medio tiempo el Cruz Azul ganando 1-0. Ya decíamos los otros partidos que son el día de hoy. Vámonos con la información del ciclismo, ya luego le seguimos con todo el tema de el fútbol, pero vamos con Isaac del Toro. Importante noticia hoy con Isaac del Toro, porque ha renovado con su equipo, el mejor equipo del mundo, ha renovado hasta el 2031.
2: Debido a sus buenos resultados en este 2026, el Emirates Team, el mejor equipo del mundo del ciclismo, decidió renovarle el contrato a Isaac del Toro. Esto lo informó el UAE Team en un comunicado. En este año, el Torito ha ganado las carreras del Tirreno Adriático, Tour de los Alpes, Strade Bianche, y hace unos días finalizó en la tercera posición del Tour de France, ganó una etapa y obtuvo el maillot blanco al mejor joven en lo que fue su debut en la carrera más importante del ciclismo mundial. Isaac firmó su primer contrato con el Emirates Team hasta 2026, después lo renovó a 2029 y ahora lo extiende hasta 2031. Escuchamos a Joshan Machin, director deportivo del Emirates Team.
3: Cuando viene una estrella emergente como es Isaac en un deporte que no es estrella en México, uno de los mejores ciclistas del mundo, ahora mismo es mexicano, es como para sentirse orgulloso de ser mexicano y de apoyar a un corredor como Isaac del Toro. Es obvio.
2: Para CIR Deportes, Memo García.
1: Pues es una gran noticia. Estará durante, ¿cuántos? 4 años más. 4 años más con este equipo, y ya veremos conforme se vaya evolucionando, conforme vaya avanzando la carrera de Isaac, si logra convertirse en el número uno de esta escuadra. Vamos a mensaje, regresamos con béisbol.
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9: Rodrigo aceptaría negociar con el Barcelona ante una posible salida del Manchester City, arroba la afición.
10: La actividad de las Grandes Ligas este jueves comenzó con la victoria 4-1 de Los Angels ante los Orioles. Los Reds se impusieron 6-5 frente a los Athletics. Los Mets aplastaron 13-6 a los Guardians. Además, Milwaukee derrotó 5-2 a Pittsburgh. Los partidos que están cerrando la actividad son el tercer juego de los Braves ante los Marlins. Los de Atlanta ya ganan la serie 2-0. Mientras que los Royals se miden a los Twins, los de Kansas City también tienen ventaja en la serie 2-0. Y el último partido de este jueves es entre Arizona y San Diego, que va un juego para cada equipo. Para Azur Deportes, Arturo Sanguino.
11: Y le agregamos el triunfo de Chicago hoy en un partido que no estaba en el calendario, pero bueno, fue de reposición, que fue el que transmitimos en VIX el día de hoy. En 11 entradas, los Cachorros le ganaron 3-2 a los Azulejos. A un strike de la victoria estaba Toronto, ganando 2-0, y toma la que pega home run Alex Bregman. Les empata el juego con home run de 2 carreras y en el episodio 11, el triunfo de los Cachorros.
12: A veces así es el béisbol.
11: Un strike le faltaba.
12: Así es el juego, falta a veces segundos y cae el gol. ¿Sí? Eso es lo bonito del deporte, que hasta que no se acaba, ¿cómo era la frase?
11: Esto no se acaba hasta que se acaba. Exacto. Oye, Anselmín, ya metió gol Chicago Fire.
13: No me digas, Antonio. No te puedo encargar nada. Dean hace el gol al 31. Bueno, nos vamos a reponer, minuto 34, lo está perdiendo en los Rayos. Ay, ay, ay. Bueno, ¿qué te puedo decir, Antonio? Hay que marcar bien a Lewandowski.
11: Bueno, por lo menos no fue Lewandowski, fue Dean el que metió el gol. Con un zurdazo, el 24, el lateral que se sumó al ataque para poner en ventaja al Chicago Fire 1-0 en la actividad de la League's Cup. Antes de meternos ya de lleno con todo el tema del fútbol, vámonos con la información de los centroamericanos.
14: A 2 días de terminar los Juegos de Santo Domingo, México ya superó su récord de más oros ganados en una justa centroamericana. Este jueves la delegación tricolor consiguió 11 preseas doradas para llegar a la marca de 150 y rebasar las 145 que se obtuvieron en Mayagüez 2010. En natación artística se obtuvieron 3 con el dueto de Joana Jiménez y Fernanda Arellano, en el mixto con Diego Villalobos e Itzamari González, y en individual obtuvo el triunfo Itzamari González, a quien escuchamos.
15: Pues estoy muy agradecida, muy feliz de que las entrenadoras me hayan dado la oportunidad de repetir esto con Diego. Al final creo que pues hicimos historia para México los Juegos Centroamericanos pasados, y volver a repetirlo aquí es muy bonito junto con él.
14: En el canotaje se sumaron 2, en individual con Beatriz Briones y la otra con Briones, haciendo dupla con Mauricio Figueroa en mixtos. En pentatlón, el relevo mixto de Mayran Oliver y Yael Marmolejo conquistó el título centroamericano. En vela lo hicieron Álvaro Ramírez y Sofía Báez en dinghy mixto. En halterofilia, Jorge Cárdenas ganó el oro en arranque de 71 kilogramos. En esgrima, se obtuvo el primer lugar en la prueba de florete femenil. En atletismo, Laura Galván se llevó el oro en los 10.000 metros. Para CIR Deportes, Memo García.
11: Bueno, pues han redondeado una muy buena actuación. Y todavía, Raúl Anselmín, faltan un par de días. Lo del fútbol, en este momento se está jugando la final femenil, ¿verdad?
12: Exactamente, Toño, 61 minutos 0-0 contra Canadá. La medalla de bronce la llevó El Salvador.
11: Correcto. Correcto, esto con las damas.
12: Con las damas.
11: Y falta también la final de hombres.
12: La final
11: hombres.
12: De hombres.
11: Uh-huh. Exactamente. Bueno, pues 150 medallas de oro, Anselmín.
13: Sí, Toñito, y arriba de 320, o sea que se rompe la marca que se había puesto hace 4 años en San Salvador. Y el equipo, Toño, corresponde a toda la confianza que Marijose inclusive había dicho antes de salir, ¿no? Marijose Alcalá, la presidenta del Comité Olímpico Mexicano. Y es un muy buen primer paso, Toño, para que se vayan asentando estos muchachos y a dar el siguiente, ¿no? Primero a buscar los tiempos, las marcas de Panamericanos y seguir el proceso. Ojalá y el equipo que vaya a Los Ángeles en el 28 sea muy nutrido y sobre todo que tenga posibilidades de competencia, ¿no?
11: Exacto, eso es lo más importante, que haya varios en varios deportes la posibilidad de conseguir medalla. Por cierto, ya son 346 medallas en total. Uf. Y faltan todavía. La NFL ha arrancado, ha iniciado ya la pretemporada y está movidito el juego entre Carolina y Arizona. Es el juego del Salón de la Fama en Canton, Ohio. 14-14 están en la pausa de los 2 minutos en la primera mitad. 14-14 las Panteras y los Cardenales comenzando la pretemporada de la NFL. Por cierto, en Televisa, en Canal 9, vamos a tener los 3 partidos de pretemporada de los Vaqueros de Dallas.
12: Como los últimos años uh-huh. ha sido, ¿no?
11: Exacto.
12: La afición de los Vaqueros, que es grandísima en México, puede ver la pretemporada de los Vaqueros. No está jugando mal el Necaxa, de hecho está dominando el partido, pero en los contraataques se ve muy peligroso Chicago.
11: Sí, ahorita llegó Necaxa, estuvo cerca de empatar el juego, pero no logró concretar. Bueno, nos concentramos ya con todo lo que es el fútbol, la League's Cup, lo que pasó el día de ayer.
10: De nueva cuenta, los equipos de la MLS tuvieron mayor cantidad de victorias en el segundo día de actividad de la Leagues Cup. El Orlando City venció 2-1 a Rayados, donde el técnico de Monterrey, Matías Almeida, descartó que la derrota sea por un mal trabajo arbitral.
0: Después son actos naturales de cualquier ser humano. Entonces, esa energía a, digamos, jugadas que para ellos eran que no estaban bien, pero creo que después se metieron rápido en el juego y de hecho lucharon hasta el final.
10: El Inter Miami se impuso con autoridad 4-2 al Atlético de San Luis, donde Messi hizo un doblete, y el técnico de los potosinos, Diego Mejía, aceptó el mal trabajo de su equipo.
16: Empatan el partido y emocionalmente el equipo se cae, no nos pueden hacer 2 goles. En los últimos 2 minutos del partido.
10: Dallas FC derrotó 2-0 a Querétaro, mientras que León fue uno de los equipos de la Liga MX que logró la victoria por la mínima ante Nashville. Quien aprovechó la localía fue Toluca, que se impuso 3-0 al Seattle Sounders. El turco Mohamed aplaudió el gran trabajo de los Diablos.
17: Nosotros hicimos un gran partido, las sensaciones que tenemos son muy buenas. Pateamos 40 veces al arco y era para hacer más goles, ¿no? Esa era la idea.
10: Mientras que Chivas empató a 1 en tiempo regular ante Los Ángeles FC, pero en penaltis, el punto extra fue para el cuadro angelino, que se impuso 5-4. El técnico rojiblanco, Gabriel Milito, hizo un análisis de este encuentro.
17: Desde el primer minuto hasta el final, siempre con la intención de ganar el partido, de no llegar a los penales. Tuvimos ahí alguna situación para poder ganarlo, pero me gustó mucho el comportamiento del equipo.
10: Para Asir Deportes, Arturo Sanguino.
11: Gracias, Arturo. Rápido repaso de lo que pasó el día de ayer. Por cierto, primera vez que se juega un partido en nuestro país, así que es histórico lo del triunfo de Toluca, que por cierto, si ese juego termina 7-1 o 7-2, no hubiera sido raro, porque las llegadas, la cantidad de llegadas que tuvieron los Diablos Rojos fue impresionante, y también del otro lado
12: alcanzaron a llegar
11: algunas oportunidades, sí.
12: Y dentro de 37 minutos aproximadamente empezará el juego en la cancha del Estadio Azteca, el que tendrá América también como local, uh-huh. Contra San Diego. Vamos a ver, hubo toda una fiesta y concierto y bueno, hay una noche agradable ahí en el Coloso de Santa Úrsula. Explicarle a la gente, ¿no? Que no se juega por grupos de 4 ni nada. Se hacen 2 tablas, Toño, la tabla de la MLS y la tabla de la Liga MX. Y se suman los puntos. Uh-huh. Ahorita, pues los que han ganado tienen 3 puntos. Tu Atlante está ahí en zona de calificación. Está el León que ganó. Está
11: Juárez
12: que también ganó. Toluca. Esos serían los 4 equipos que al ganar sus partidos están en, calificando a la siguiente ronda.
11: Tigres.
12: Tigres ganó, empató, ¿no? En ganó en penaltis, uh-huh. Entonces está hasta el quinto lugar.
11: Dos puntos.
12: Pero esos cuatro que ya ganaron son ahorita los cuatro equipos que están en zona de calificación.
11: Correcto.
12: Vamos a esperar, faltan equipos por jugar. Y aquí señalar las formas en que se desempatan los posibles empates. Primero es el equipo, el primer sistema de desempate es el equipo que más partidos haya ganado. Uh-huh. Es difícil que se utilice esto, pero puede suceder matemáticamente, ¿no? La situación es que ese es el primer criterio. Luego, normal, diferencia de goles. Luego el equipo que más goles haya anotado. Entonces, creo que no tendremos mucha matemática como de repente... ha ocurrido que tenemos que estar sacando ahí el...
11: para definir.
12: La calculadora para ver quiénes son los que califican y los sistemas de estos nuevos que han inventado. Se fueron por algo muy sencillo y de esa manera. En este momento, entonces, hasta ahorita, faltando de jugar varios partidos, los calificados serían los ya mencionados.
11: Los ganadores. Anselmín, ¿cómo calificas la jornada del día de ayer?
13: Mira, Toño, de altibajos, como normalmente sucede, me llama la atención cuando eres local, pues tomas esa ventaja, y ahí está lo del Toluca, que además es muy buen equipo y está retomando ese nivel, tiene jugadores de altísima fuerza, ¿no? Y es el 3-0 contundente, como bien dices tú, que pudo haber sido 6 o 7, y el turco hablando acerca de la ofensiva que tuvieron, ¿no? Me llama la atención ese punto, me llama la atención que estaba de vacaciones, pero... este Messi, en el momento que lo meten, es un tipo increíble, ¿no? Dos goles, la verdad, de llamar la atención. Venía de vacaciones, el tipo había entrenado poco y mira cómo está. Y por otro lado, el trabajo que le está costando a Chivas redondear partidos, ¿no? En este arranque de este nuevo proceso, empate a uno, sí tuvo el control del juego, pero le está faltando acertarlo, ¿no? Deben estar preocupados por la hormiga, Toño, porque hizo muchos goles la temporada pasada, todo el año pasado, y ahorita está en blanco, ¿no?
11: No ha podido hacer gol, efectivamente.
12: Es un centro delantero y se pasa por esas rachas. O sea, yo creo que hay que tener tranquilidad con la hormiga. Poco a poco volverá a ser. Es un joven que tiene mucho futuro, tiene muchas condiciones. Yo creo que...
11: La cosa es que no le gane la presión, Raúl. Porque...
12: A él,
11: claro.
12: Sí, la gente puede decir lo que quiera. No, obviamente. Sí. Él es el que debe estar tranquilo y muchas veces el eje de ataque pasa por este tipo de baches. El otro partido que me parece que también se debe haber ganado fue el de Monterrey. Monterrey fue superior al rival, termina perdiendo 2-1. El VAR les quita un gol, uh-huh. Hay un penalti. Es que
11: pudo haber sido el 1-0 a favor.
12: O sea, hay muchas cosas que pasaron en ese partido. Había molestia entre la gente de Rayados. Que no ha iniciado nada mal con Almeida y que tiene este tropiezo, pero creo que Monterrey también es de los equipos que está iniciando el torneo de buena forma. Cruz Azul va ganando, Guadalajara lo jugó bien el partido, creo que tenía para ganar el juego.
11: Hasta ahora el que mejor se ha visto de todos los equipos mexicanos es Toluca.
12: Sí, claro, jugando de local.
11: Sí, esa ventaja, entre comillas, tuvo, pero es el que mejor se ha visto. Sí. Le pasó por encima, pero auténticamente le pasó por encima al rival y le ganó con mucha comodidad al Seattle Sounders para dejar ese 3-0, que en este momento, con esta circunstancia de los goles, de la diferencia de goles...
12: yo no dejaría adelante, muy lejos, ¿no? A Atlante, ganó a Vancouver, ¿eh?
11: Sí, le ganó al equipo uno de la conferencia, de su conferencia.
12: Entonces, pues sí, es un gran resultado.
11: Sí, no, sin duda fue un gran resultado. Austin acaba de hacer gol en contra de Xolos, anotación de Joseph Rosales, el hondureño, así que toma la ventaja el equipo de Austin frente a los Xolos. 1-0, ¿cómo están hasta el momento en los cuatro partidos que se están desarrollando? 2-0, Nueva York sobre Santos Laguna, está ya en la recta final ese partido. Cruz Azul ya en el segundo tiempo, 1-0 a Philadelphia Union. En la compensación, Chicago Fire 1-0 al Necaxa y al 17, Austin 1-0 a los Xolos. Y después vienen el América contra San Diego, aquí en la capital, y Portland en contra de Puebla a las 8:30 de la noche. Y después de la pausa, escuchamos justamente los previos de estos partidos que se van a jugar, justo terminando Espacio Deportivo.
13: ¿Lalito?
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4: El portero Bocinha ya realizó su primer entrenamiento con el cacique y comenzó oficialmente su nueva etapa en el fútbol chileno, arroba medio tiempo.
5: Los jugadores de América también sienten una deuda a nivel internacional, por lo que ven en la Leagues Cup la oportunidad de sacar esta espina que existe en el club. Brian Rodríguez coincide con el técnico Guillermo Almada en tomar con seriedad el torneo, donde este jueves reciben al San Diego FC en el Estadio Banorte, y el Rayito dijo que es el primer paso para el objetivo, que es alzar el título.
6: Con mucha ganas de darle una victoria a la gente. Va a ser la primera vez jugar una League Cup en casa. Creo que empezar con el pie derecho es fundamental, darle mucha importancia a este torneo. Como bien dice el profe, creo que a nivel internacional se han mostrado cosas, pero bueno, lo que importa al final de cuentas es el título, así que vamos a pelear por siempre por el título, por ser América obviamente.
5: Para Asir Deportes, Arturo Sanguino.
7: El equipo del Puebla debuta esta noche en la Leagues Cup frente al Portland Timbers en punto de las 8:30 de la noche, tiempo de la Ciudad de México. La escuadra de la franja llega a este cotejo con una victoria, un empate y una derrota en Liga MX, mientras que el cuadro de la MLS se ubica en el octavo lugar de la Conferencia del Oeste. Para este juego, el entrenador del Puebla, Gerardo Espinosa, sabe que necesitan un buen resultado para representar de manera digna a la institución a la que pertenecen y poner su nombre en alto.
8: Queremos poner muy en alto el nombre de la institución. Puebla es una institución que necesita buenos resultados, necesita destacar, y con ese sentido me parece que todo el mundo aquí está consciente y queremos, tanto por el nombre de la institución como por todos los jugadores, sacar un buen resultado.
7: Para Asir Deportes, José Ignacio Olvera.
9: Bueno, pues ahí están los dos partidos que estarán cerrando la jornada de este día en la Leagues Cup. Y qué gusto saludar. Qué buen momento pasa, caray. Qué presentación. Es que llegó el Atlante también. Óscar Jiménez está aquí en Espacio Deportivo.
10: No es cierto, Toño. El señor siempre ha sido un gran portero. No lo viste en el América.
9: Mi querido Óscar, un abrazo. ¿Cómo andas? Seguramente estás muy contento con lo que ha pasado en estos primeros partidos del Atlante. ¿Cómo estás?
11: ¿Qué tal, Toño? Buenas tardes. Muchas gracias por la invitación y un saludo a todos ahí en la mesa. Pues sí, como lo mencioné, no muy contento por el presente y disfrutando porque no se nos tiene que olvidar que es un deporte que de niño soñábamos y ahorita lo estamos haciendo realidad.
10: Hola, Óscar, habla Raúl Sarmiento, te mando un abrazo muy grande felicitándote por este gran inicio de temporada. Aquí Toño, pues como sabrás, es atlantista y cree que es nuevo en ti, pero los que sabemos que sabemos de toda tu carrera y los títulos y todo lo que has logrado, sabemos que tienes
9: Sí, yo platicaba mucho con Marianita de Óscar en su momento.
10: Sí, hazte. de los alcances que tienes en la portería, y no sabes qué gusto me da, y se nota la confianza que tienes de estar ahí con Miguel en el equipo.
11: ¿Qué tal, Raúl? Muchas gracias, te agradezco mucho tus palabras, y sí, digo, disfrutándolo, la verdad que hemos tenido un buen presente. Yo creo que nadie se imaginaba los triunfos que hemos sacado, el buen juego. Pero bueno, como lo dice Miguel, ¿no? Y va a ser reiterativo de que esto es trabajo con trabajo y trabajo y trabajo. Y al final de cuentas no tendremos los nombres de otros equipos, pero sí tenemos la actitud de muchos. Entonces, sabemos que esto es partido tras partido y bueno, ahorita ya estamos enfocados en el siguiente partido, que es el sábado.
9: Qué bien te ha recibido la gente de Atlante, ¿no? Ahí te saludé el otro día justamente en el partido en contra de América y cómo te recibió la gente. Me dio mucho gusto, Óscar.
11: Sí, claro, ahí nos vimos. Saludé también a tu hijo que también ahí lo conocí en un torneo de golf. y sí, la verdad que la gente se ha entregado al máximo. Creo que sin importar los nombres, creo que ellos han hecho su labor en todos los partidos, han estado apoyándonos. El primer partido contra el América creo que también ellos disfrutaron y pues bueno, nosotros nos toca hacer nuestro trabajo en la cancha, que se salgan, que se hagan identificados con lo que es Atlante, ¿no? Que poco a poco nos vamos nosotros palpando de lo que es Atlante. Entonces, pues nada, seguir trabajando y decir a la gente que siga con nosotros en este camino.
10: Yo creo que lo que te ha tocado vivir desde aquellos inicios, si no mal me equivoco, allá en Chiapas, América, lo que pasó en León, te veo muy maduro, te veo muy seguro ya. Ya eres un arquero con experiencia y creo que eso se está notando. ¿Te sientes así tú en un momento de madurez plena?
11: Sí, sin ninguna duda. Digo, ya tengo cierto recorrido en el fútbol y pues bueno, creo que esto es de tiempos, es de continuidad. Siempre lo he dicho, que un arquero entre más juega, más se siente confiado en la cancha de la buena manera. Es que aquí están todos gritando en el autobús. Pero sí, me siento de una gran manera, muy contento, porque al final de cuentas, era algo que yo buscaba, ¿no? Si no se dio en otros equipos por alguna u otra razón, yo siempre trabajo para mí, siempre busco la oportunidad, siempre estoy listo, porque uno nunca sabe, ¿no? Cuándo te pueda llegar, y al final de cuentas, cuando te toca jugar, la gente no va a saber si estás bien, si no llevas un mes de inactividad, si estuviste con problemas en casa, en diferentes formas. Pero bueno, ahorita creo que estoy en un momento donde lo estoy disfrutando mucho, donde también es un equipo donde tengo que darles yo esa seguridad, ¿no? Hay mucho joven, entonces desde la portería tenemos que mostrar eso y contento. Digo, sé que nos falta mucho, pero bueno, hay que disfrutar también este inicio.
9: Llama la atención, Oscar, la cantidad de atajadas que has hecho, porque, vamos, le han llegado al Atlante. Si han sacado los resultados, lo de Necaxa fue pues frustrante, ¿no? Porque le sacaron el juego de la bolsa en los últimos segundos, pero contra América, Cruz Azul, este primer partido de la League Cup, realmente sí han sacado los resultados, pero les han llegado constantemente, ¿no? Entonces, sí, van a tener que seguir trabajando muy fuerte para encontrar mayor solidez y pues que no te pongan a chambear tanto, ¿no?
11: Sí, sí, digo, si nos llegan tanto es porque algo estamos dejando de hacer, ¿no? Digo, para eso también estamos nosotros, tratar de hacer nuestro trabajo, pero sí, por partido hemos tenido 8, 7 atajadas donde a mí me ponen contento, porque en partidos hemos mantenido el cero. Y contra Necaxa, como dice, ¿no? Lo teníamos y nos dieron la vuelta. Pero sí, hay muchas cosas que ajustar. Sin embargo, lo que no está en duda es la actitud, es el correr, es el meter. Hay mucho joven que también poco a poco va agarrando esa experiencia de primera división, que no es fácil. Y más con esta tradición, con este equipo que también estadios llenos. Entonces, sabe Miguel lo que tiene que trabajar. Todos estamos conscientes de que también tenemos que ser muy, muy las primeras que tengamos. Creo que eso nos va a ayudar mucho para saber estar en bloque bajo y de ahí contragolpes, ¿no? Tenemos ahí a Johan, que también está pasando por un buen momento, Pisuto, Puente, que va agarrando también cada vez más forma ahí. Entonces, sabemos que tenemos que mejorar mucho, pero bueno, es mejor ganar corrigiendo que perdiendo.
10: Dile al Hobbit que tranquilo, porque con eso de que viene de la Atlántida, ya sabes que puede ser peligroso, ¿eh?
11: Bueno, sí, ahí voy a hablar con él.
10: ¿No te sabes esa, Oscar?
11: Sí, no, claro que lo comentamos. Vimos ahí un video que no, yo no le he preguntado a él, pero sí, estuvo ahí intenso su video que explica muchas cosas, pero bueno, pues él creo que estaría bueno hacerle una entrevista para que nos cuente a fondo qué es lo que tiene.
10: Oye, siempre tuviste facilidad, bueno, no sé si facilidad llamarlo, yo más bien creo que es capacidad para los penales, y apenas el sábado lo volviste a demostrar. Creo que esas atajadas dan mucha confianza al arquero.
11: Sí, claro, sí, sí, sin ninguna duda. Creo que el penal contra Cruz Azul era muy importante, ¿no? Porque sabíamos que todavía faltaban como 10 minutos y sabíamos que Cruz Azul se nos iba a venir encima. Entonces el poder reflejarlo eso, ¿no? También día antes yo en lo personal visualizo lo que quiero lograr y tenía ahí en mente un penal atajado y más con la espina de Necaxa que de ahí empezó la remontada, ¿no? Que de haber hecho una atajada en ese partido creo que las cosas hubieran cambiado. Entonces estaba muy convencido, muy seguro de mí mismo en Cruz Azul que lo iba a atajar. Y bueno, creo que fueron unos puntos importantísimos. Pero sí, todo eso viene sumando para trabajar con más confianza y al final saber que cada partido vas a tener más responsabilidad y nada, estar tranquilo con eso.
9: Imagínate lo que significó para nosotros los atlantistas, Oscar, esa atajada y por supuesto el primer triunfo en 12 años en primera división. Sí. Fue realmente un momento muy emotivo para los atlantistas, ¿no?
11: Sí, como tú lo mencionas, creo que luego no magnificamos todo el sentimiento de la gente. Vemos videos, vemos gente que ha estado desde hace mucho y ahora en las gradas disfrutando con sus familias. Un estadio lleno contra el campeón. Entonces creo que hay buena sensación con el equipo y la gente, estamos haciendo ese clic, era importantísimo, ¿no? Porque también no es lo mismo empezar y estar perdiendo y la gente como que no se entusiasma. Entonces creo que estamos pasando un buen momento, pero bueno, no hay que bajar de ahí, hay que emocionarnos, pero ponerle más actitud, más concentración en muchas cosas, porque habrá momentos donde el equipo rival sea más contundente y van a cambiar las cosas.
9: Pues felicidades, Oscar. Ya sabemos que llegó Ospina, que está lesionado, no sabemos si va a jugar, si no va a jugar, qué va a pasar con la portería del Atlante, pero en este momento tiene un muy buen resguardo y eso es importantísimo. Gracias, Oscar.
11: Muchas gracias, Toño. Saludos a todos y gracias por sus palabras. Un fuerte abrazo.
9: Y mándale un abrazote a Mariana, por favor.
11: Gracias, Toño. Yo le digo. Saludos. Gracias.
9: Oscar Jiménez, el arquero del Atlante, ¿qué arranque ha tenido con los potros?
10: Extraordinario, realmente. Es un muchacho que repito, la ha llevado ya larga, ya es un arquero con experiencia. Aquel chico que decían que se parecía a Memo Ochoa.
9: Sí, claro. Claro,
10: cuando empezaba, exacto, allá en Chiapas. Uh-huh. Vino a la América, trabajó duro.
9: Tuvo muchos años.
10: Muchos años.
9: Picando piedra,
10: le tocó jugar partidos importantes, logró títulos, parecía que se iba a León ya a ser el hombre importante de los Esmeraldas. No sé qué haya sucedido realmente, pero finalmente sale para regresar al Atlante y se nota muy bien físicamente. Y muy maduro, muy seguro de lo que ha aprendido a lo largo del tiempo.
9: Bueno, pues ojalá que siga así, por el bien de Oscar, por supuesto, y de nosotros los atlantistas. Vámonos con la selección de sub-20 que ayer consiguió triunfo en los cuartos de final allá en Puebla, 4-0 frente a Panamá. Aquí las reacciones.
12: A pesar del penalti fallado al minuto 57, México selló su boleto a la Copa del Mundo Sub-20 tras avanzar a las semifinales del premundial de la CONCACAF con goleada 4-0 sobre Panamá, cotejo disputado en Puebla, cuyos autores del marcador fueron Juan Carlos Echilvestre al 34, Hugo Camberos en el 57, Johan Orozco al 75 y Diego Ramírez en el 88. Aquí el sentir de Alex Diego, timonel de la categoría.
13: Pues muy contento por el partido realizado, muy contento con los jugadores, muy contento pues por todo. La verdad que cumplí objetivos. Siempre fue nuestra misión desde el principio que nos empezamos a preparar. Y bueno, esto es un premio a todo lo que llevamos preparándonos.
12: El tricolor enfrentará a Canadá en las semifinales y buscará culminar proyecto logrando el boleto a Juegos Olímpicos Los Ángeles 2028. La otra llave, en la antesala por el título, será Estados Unidos contra Costa Rica. Así, Irer Deportes, Edgar Flores.
9: Y reiterarles a todos nuestros amigos, Raúl, el partido, bueno, estos partidos de semifinales son mañana.
10: Mañana.
9: A las 3 de la tarde juega Estados Unidos-Costa Rica y a las 8 México en contra de Canadá. Exacto. Si Estados Unidos le gana a Costa Rica ese primer partido mañana, que es en el Banorte, en el Estadio Azteca, entonces, con una victoria en la noche de México sobre Canadá, estará consiguiendo también el boleto olímpico.
10: Exactamente.
9: En caso de que Estados Unidos perdiera su semifinal, entonces México estaría obligado a ser campeón de
10: ganarle
9: este
10: premundial. Ganarle a Canadá.
9: Ganarle a Canadá y después a Costa Rica. Ajá. Para meterse a los Juegos Olímpicos.
10: Exactamente. Tan claro como es.
9: Uh-huh. Esperemos que las cosas se den con este equipo que, la verdad tiene un grupo muy, muy interesante con jóvenes que, algunos, no todos, debutaron ya en la primera división. Qué lástima lo de Sandoval, ¿no?
10: Sí, pero bueno, ya está, es la mano y es muy factible que incluso lo podamos ver en la final.
9: ¿Tú crees?
10: Sí.
9: ¿Ojalá?
10: Sí, no fue una lesión así que de esas que te dejen totalmente inactivo.
9: Uh-huh. ¿No? Sí, de acuerdo. Bueno, pues esto será el día de mañana y ya decíamos la sub-23 estará jugando en contra de la selección de Colombia, ¿verdad? ¿Es la final, Raúl, de los centroamericanos?
10: Sí, siguen 0-0.
9: No, pero los hombres.
10: Te fallé. Ahorita si no la tengo.
9: Pero ya están en la final también.
10: Ya están en la final también.
9: Y las chavas están jugando ahorita y siguen 0-0 con Colombia. Siguen 0-0 ya en la recta final del tiempo regular. Vámonos a mensajes y regresamos con mucho más aquí en Espacio Deportivo.
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2: El Real Madrid hizo oficial la contratación de Jan Diomandé por las próximas 7 temporadas, procedente de Leipzig a cambio de 125 millones de euros, la transacción más cara en la historia del club merengue. También el conjunto blanco anunció la renovación de contrato para Vinicius Junior, el brasileño que jugará en Madrid hasta la temporada del 2032. Por su parte, Rodri habría tomado la decisión de ser nuevo jugador del Barcelona tras su paso por el Manchester City, a pesar de los rumores que lo colocaban en el Real Madrid. La Roma se hizo de los servicios del defensa argentino Nahuel Molina, procedente del Atlético de Madrid, en una transacción que rondaría los 18 millones de euros. La UEFA mantendrá su boicot a las competiciones de la FIFA, al considerar que no se han cumplido las condiciones exigidas para recuperar la confianza en el máximo organismo. Espacio Deportivo, Ernesto de Valdés.
3: Gracias, Push. Ahí está la información del fútbol internacional. A ver, Raulito. Vinicius entonces se queda hasta el 2031, por lo menos.
4: Acabó la duda, ¿no?
3: Sí, aunque digo, podría salir si lo decidiera el Real Madrid, pero ya él lo tiene, el Real lo tiene asegurado, ¿no?
4: Ok.
3: Y lo de Rodri.
4: El gran rumor, ¿no?
3: Pues parece, bueno, ya todas las versiones son que Rodri ya se arregló con el Barcelona. Ahora falta Barcelona y el City.
4: Vamos a ver si llegan ese. Si Rodri va al Barcelona es la contratación, o sea, es un jugadorazo y jugando ahí en ese medio campo, pues era al lado de Pedri, pues prácticamente la selección nacional. Uh-huh, ¿no?
3: Sería la selección nacional. Digo, ahora, les faltaría el medio Fabián. Campo. Nada más. Pero es el único que les faltaría.
4: La verdad, muy bien el Barcelona si logra eso. Y el Real Madrid ahí moviéndose a ver si logra Mourinho hacer jugar juntos a las figuras que tiene, ¿no?
3: Sí, de acuerdo. Pero bueno, así las cosas en el fútbol internacional. Ya arrancó la segunda mitad del Panteras Cardenales, están 17-17 y la actividad de la Leagues Cup, ya ganó New York City 2-0 a Santos Laguna. Cruz Azul sigue ganando 1-0 a Filadelfia, 1-0 Chicago a Necaxa, 1-0 Austin a Xolos. Al momento, los resultados que se han presentado. ¿Qué pasó, señor productor?
5: Pues les damos la vía telefónica, ¿no? El WhatsApp, 56-2761-4466. Repito, es el 56-2761-4466. Ya empiezan a llegar muchos mensajes, gracias a Jackie, que nos está haciendo llegar todos estos mensajes. Pero si te parece, hacemos una breve pausa aquí en Espacio Deportivo y regresamos ya para darle paso a todos los mensajes que el auditorio está mandando a través del WhatsApp. Regresamos.
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11: Locura total, gran recibimiento para Franco Mastantuono en Florencia. @ Ataque Futbolero.
12: La Federación Mexicana de Fútbol publicó un mensaje donde respalda a Gianni Infantino luego de toda la polémica por la idea del presidente de FIFA de privatizar el Mundial. Dicha propuesta de inmediato fue rechazada por UEFA y CONCACAF. Posteriormente, FIFA publicó que ya no avanzaría el análisis de la idea, aunque Infantino y el secretario general tuvieron una reunión donde se trató la necesidad de mejorar los procesos tras retirar dicha propuesta. Por ello, la Federación Mexicana de Fútbol indicó que no reconoce ni aprobará otro proceso al que se convoque fuera de FIFA, ya que respalda el liderazgo de Infantino por impulsar el desarrollo del fútbol a través del fortalecimiento institucional. Para ASIR Deportes, Arturo Sanguino.
3: Bueno, pues esto fue lo que oficialmente dice nuestra federación con respecto a la FIFA. ¿Qué te parece, Raúl?
4: Digo, yo la verdad que desde el principio me mostré en contra de lo que decía Infantino que quería hacer. Ahora parece que él ya lo está arreglando. La situación está complicada.
3: Sobre todo con la UEFA.
4: Con la UEFA, ¿no? Eso, uh-huh, está clarísimo. Y más el apoyo que le está dando a África. Entonces, yo creo que la postura de la Federación Mexicana es muy de... Yo me lavo es las política, manos. Es política. Totalmente política. Espedácense entre ustedes y vemos cómo queda.
3: Y ahí me avisan.
4: Yo así lo veo totalmente.
3: Y ahí me avisan, Anselmín. Sí. Yo creo que, a ver, el tema, este tema, digamos que lo más complicado es el boicot que pone UEFA a cualquier cosa que organice FIFA en este momento, ¿no? Algo que tendrá que desaparecer tarde o temprano.
0: Sí, Toño, habrá que sentarse a platicar. Hay muchas informaciones, muchas de ellas son falsas, como el tema de que si España y Portugal están pensando hacerse un lado de la Copa del Mundo y dejársela a Marruecos. Hay que tomar todo con mucha calma. Lo de la federación es, yo siento, es institucional 100%. Hay muchos intereses en cuanto a posibilidades, sedes que México está buscando. Entonces, tampoco te puedes ir a pelear con todo el mundo. Hay que esperar cómo se van desarrollando las cosas y sobre todo que se sienten a platicar los de la UEFA y la FIFA, porque yo no concibo algún torneo internacional sin la gente de la UEFA, la verdad, o sea, sin los países o los equipos en un mundial de clubes, sin los equipos europeos, o sea, la verdad, no lo concibo, pero es lo que tiene que arreglar Infantino después de todo esto que sucedió. Por ahí leía una de la Federación Internacional de Futbolistas en el sentido de que sí, okay, entiendo que ya te disculpaste y todo, pero ¿por qué se dieron las cosas? ¿Por qué no lo dijiste en los congresos? Entonces, todavía hay cosas que arreglar, Toño.
3: Claro, por supuesto. Se van a tiempo extra México y Colombia en la final femenil de los centroamericanos y la final de hombres es México-Venezuela.
4: Correctísimo, así
3: Venezuela.
4: Es.
3: Señor productor.
5: Perfecto, vámonos entonces con los mensajes que nos manda nuestro auditorio. Muchas gracias a todos ustedes y gracias a Jackie, que nos hace favor de, a través del WhatsApp, mandarnos estos mensajes. Y también gracias a Alejandro Torres, que nos acompaña. Está aquí mi nieto, que viene, está de vacaciones y dijo, quiero ir a chambear un rato, abuelo. Sí. Entonces aquí está chambeando. Bienvenido. Aquí gracias. Tienes ya el primer mensaje.
13: El primero es Jorge de Tepic. Buenas noches, señores. Toño, ¿crees que los vaqueros sí sean candidatos a ganar su conferencia?
3: No, la verdad no. O sea, ojalá que tengan una buena campaña. Es un equipo muy querido, muy popular. Pero no, por encima de Dallas, por lo menos hay 4 o 5 equipos en este momento en lo que son los pronósticos. Ya veremos cómo se van desarrollando los partidos y la temporada, ¿no? Pero no, así como favorito para ganar la conferencia, el favorito es Carneros. En la Conferencia Nacional.
5: Hugo Becerra de Querétaro, saludos. ¿Qué les parece la hipocresía e incongruencia de la Federación Mexicana de Fútbol? Según ellos, por el bien del fútbol, apoyan las tranzas de Infantino. Y aquí en México no son capaces de cumplir sus palabras y de regresar el ascenso y el descenso.
4: Bueno, porque es un negocio, señor. Yo al contrario lo veo muy congruente. Creo que van por donde ellos creen que es el camino y... En México para nadie nadie desconoce que están buscando el negocio antes primero que nada.
0: Leonel, yo creo que son dos Domínguez. Cosas completamente diferentes, ¿no, Toño? Son dos cosas diferentes. Una cosa es la cuestión institucional y otra cosa el ascenso y el descenso. Que hoy nos vemos sorprendidos porque tal vez se hace oficial lo que todo mundo sabíamos que iba a pasar. Esa es la realidad, los mismos equipos. Ah, ya está en un reglamento, tenían una esperanza, Toño. Era un grito de todo el mundo de que ya no iba a existir el ascenso y el descenso. ¿Para qué nos hacemos?
3: Todo el mundo lo sabía. Totalmente de acuerdo.
5: Leonel Domínguez dice, estoy trabajando aquí en Querétaro. Saludos. Dice, yo creo que la mayoría de los equipos toman a la Leagues Cup como pretemporada y para ver a muchos jugadores. Además, ese torneo está hecho para que ganen solo los equipos de la Major League Soccer. Saludos.
3: Pues está intentando que no pase eso lo de la Liga MX, ¿no? Vamos a ver al final qué pasa. John Gallagher, por cierto, el irlandés acaba de ser el segundo para Austin frente a los Xolos. 2-0 está ese partido. El que se está acabando es el de Cruz Azul. Sí. Y lo sigue ganando Cruz Azul 1-0 a Filadelfia.
4: No está fácil, ¿eh? Le están llegando continuamente, sí. Pero está sacando el cero. Es un torneo hecho, otra vez lo vuelvo a decir, con una situación totalmente económica que buscan los equipos de tanto de la MLS como de México.
13: Uh-huh. Y Juan de Metepec, Estado de México. ¿Creen que si la Leagues Cup se jugara en México, los equipos de Estados Unidos sacarían tan buenos resultados?
3: No. Saludos. No, no, no, o sea...
4: Al contrario.
3: No, no, sufriría.
4: Sería como ayer lo de Toluca. Uh-huh. O como las pérdidas que tenemos los equipos mexicanos. Sería exactamente al revés.
5: Eli Capuano nos dice, en el juego de hoy de béisbol, que se fue a 11 entradas, el Mago Septién diría, el último minuto tiene 60 segundos.
3: No, esa era de Don Fernando Marcos.
4: Don Fernando Marcos, sí. Es el que decía.
3: Sí, sí, sí. Y las cuatro palabras, ¿te acuerdas?
4: Ah, claro.
3: Cerraba con cuatro palabras.
4: Sí, su editorial.
3: Exacto. Vámonos.
5: Vámonos, señor Anselmo Alonso, buenas noches.
0: Nos vemos hasta mañana, buenas noches.
4: Buenas noches, hasta mañana.
5: Señor Alejandro Gracias, Torres.
13: Buenas noches.
5: Señor Antonio de Valdés.
3: Vámonos, ahí viene Eddie, quédense aquí en Grupo Asir, buenas noches.
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18: Ocho de la noche con un minuto. Los héroes de tu infancia están de regreso. Hasbro prepara una película de acción real basada en el icónico Action Man. El proyecto promete revivir la nostalgia de los 90 con un estilo único. En unos minutos te voy a dar todos los detalles de el equipo de Marvel que se encargará de traer a la pantalla grande a este personaje. Pero por mientras, disfruta de esto del 61. Él es Ben King con esto delicioso. Stand by me.

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2: 99 en 92.5 Mix. 80s, 90s y más. Y en digital por iHeart Radio. Yo soy Carlos Cabrera y sí, se está preparando una película en live action de Action Man. La productora Working Title se une a Hasbro para desarrollar este largometraje basado en la famosa línea de figuras de acción nacida allá en los 60. Para asegurar el éxito del proyecto, reclutaron a Jeremy Lachman, un veterano de Marvel Studios, un veterano productor de Marvel Studios, que tiene experiencia adaptando franquicias de videojuegos tras el exitoso Calabozos y Dragones, Honor entre Ladrones. El objetivo es capturar la esencia de Action Man, ¿sabes? Y evolucionó el personaje hasta convertirse como una especie de James Bond, pero con estilo distinto. Algo muy complicado de explicarte en tan poco tiempo, pero es bueno que tengan el respaldo de grandes con este proyecto, que pues no se queda ahí, porque hay más personas importantes de las últimas producciones de Marvel en este título que llegará, espero, con suerte, antes que la película de G.I. Joe, que se tiene planteada por ahí también. Te cuento más sobre esto en unos minutos. Quédate conmigo en 92.5 Mix, 80s, 90s y más, y en digital por iHeart Radio. Soy Carlos Cabrera. Regreso en unos minutos.
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0: Escuchamos a ABBA con Dancing Queen de 1976 en 92.5 Mix, 80s, 90s y más, y en digital por iHeart Radio. Soy Carlos Cabrera, te estoy contando sobre esta noticia. Se está preparando una película en live action de Action Man. Y el guión de este filme corre a cargo de Simon Hatt. ¿Y quién es él? Pues el productor de Guardianes de la Galaxia. Y también va a cargo de Anthony Celiti, escritor de la aclamada serie X-Men 97. Ambos creativos crecieron jugando con las figuras de Action Man y presentaron una propuesta llena de acción, de comedia, y lograron convencer a los ejecutivos de Hasbro filmando una impresionante coreografía de pelea de prueba. Y la película mantendrá una identidad profundamente británica y un enorme respeto por los grandes clásicos del cine de acción. Así que hay que esperar. Hay que esperar a que esto se siga cocinando para que llegue Action Man a los cines y quizá sea un regreso para todos aquellos coleccionistas del juguete. Porque sí, cuando sale una película así, se viene todo eso de por medio. Soy Carlos Cabrera, quédate conmigo en 92.5 Mix, 80s, 90s y más, y en digital por iHeart Radio. Regreso en unos minutos para decirte cómo puedes ponerte en contacto con cabina.
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0: anuncia nuevo álbum, The List. El nuevo James Bond será elegido a finales de este año. Wizard anuncia su gira The Gathering con fechas alrededor del mundo. Jared Leto pierde papel importante en la película Assassination debido a acusaciones de conducta sexual inapropiada. Documental sobre el regreso de Linkin Park, Unshattered, llegará a los cines en septiembre. A$AP Rocky asegura que Rihanna está grabando nueva música. 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

0: Acabas de escuchar a Lady Gaga con Bad Romance del 2009 en 92.5 Mix. 80s, 90s y más y en digital por iHeartRadio. Son las 8:43. Yo soy Carlos Cabrera. Y te recuerdo que si quieres estar en comunicación con cabina, puedes hacerlo usando el talkback en iHeartRadio. Es un micrófono blanco en un círculo rojo. Está ahí arriba cuando nos estás sintonizando, que tienes nuestra estación en la pantalla. Lo presionas y entras a una pantalla de grabación en la que puedes mandar todos los mensajes que quieras y, por supuesto, participar en dinámicas increíbles como las que tuvimos el día de hoy para que te llevaras esa mochila de Mix. Mañana va a haber más chances, pasado mañana también. Vamos a tener muchas oportunidades para que seas el siguiente gran ganador o ganadora de esa mochila. Así que mantente al pendiente en cuanto soltemos la dinámica y ve practicando, ve mandando un mensajito. Hola, excelente noche. Hay gente que inclusive manda mensajes pues ya pasada la madrugada. Eso es impresionante. Así que mantente en contacto usando el talkback en iHeartRadio con 92.5 Mix, 80s, 90s y más. Soy Carlos Cabrera, regreso contigo a lo largo de la siguiente hora para desentrañar un misterio acerca de una canción de Pat Benatar.
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4: Son las 9:01 p.m. ¿Qué harías si tu canción más famosa y coreada de pronto se convierte en una pesadilla? En 2022, la reina del rock Pat Benatar tomó una decisión cruda e impresionante. Puso de cabeza su carrera al sepultar para siempre el gigantesco éxito Hit Me With Your Best Shot. Hoy te cuento la desgarradora realidad detrás de este veto que hizo para sus conciertos. ¿Qué es lo que pasó? No te desconectes. Y si te gusta Hit Me With Your Best Shot, dímelo, usando el top pack. Vámonos con música, esto es The Queen, Crazy Little Thing Called Love.

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2: 92.5 Mix, 80s, 90s y más. Y en digital por iHeartRadio. ¿Qué pasó con Pat Benatar y Hit Me With Your Best Shot? Esta canción que le encantaba a los fanáticos. Ella se mantuvo firme y la industria musical quedó paralizada ante lo que muchos llamaron un suicidio comercial. Se desataron teorías falsas, rumores de censura en la radio y fuertes peleas corporativas. Pero hay una razón real por la que ella se obligó a silenciar su propio himno en conciertos. ¿Por qué ya no canta Hit Me With Your Best Shot? ¿Crees que fue por algo siniestro? Puede ser. Es una canción algo dura, si lo piensas. La verdad llegará a tus oídos en unos minutos. Quédate conmigo en 92.5 Mix, 80s, 90s y más, y en digital por iHeartRadio.
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0: The Turtles con Happy Together para cerrar la noche. En 92.5 Mix, 80s, 90s y más. Y en digital por iHeartRadio, las 9:21. La verdad es que Pat Benatar borró de sus conciertos Hit Me With Your Best Shot por una razón de empatía tras las dolorosas tragedias por tiroteos masivos en Estados Unidos. La artista se negó a seguir cantando la frase que en español se traduce como "Dispárame con tu mejor tiro". Fue una decisión que aplaudieron, pero a la vez criticaron. Y pues el respeto al dolor ajeno valió más que cualquier regalía al respecto. Sí, sigue molestando en sus presentaciones que no la cante, siendo que es de sus mayores éxitos. Pero esto es ser una verdadera rockstar, ¿no lo crees? Poner por delante lo que es importante antes que lo demás. Interesante, sobre todo para reflexionar. Soy Carlos Cabrera, te quedas en Panorama Informativo. Tú y yo nos escuchamos mañana en punto de las 4 de la tarde aquí en 92.5 Mix, 80s, 90s y más, y en digital por iHeartRadio. Descansa, excelente noche de jueves. Bye.
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5: Susana Hobbs de The Bangles anuncia nuevo álbum, The List. El nuevo James Bond será elegido a finales de este año. Wizard anuncia su gira The Gathering con fechas alrededor del mundo. Jared Leto pierde papel importante en la película Assassination debido a acusaciones de conducta sexual inapropiada. Documental sobre el regreso de Linkin Park, Unshattered, llegará a los cines en septiembre. A$AP Rocky asegura que Rihanna está grabando nueva música.
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5: ¿Cómo están? Buenas noches. Continuamos con la información para todos ustedes en la emisión nocturna de Panorama Informativo a través de las emisoras de Grupo ASIR aquí en Pachuca y también a través de iHeartRadio. Gracias, muchas gracias a todos y a cada uno de ustedes que están con nosotros. Gracias a Arturo Mora, Jackie Servín, Adrián Molina y el equipo de reporteros de ASIR Noticias y ASIR Deportes. Los saluda y les da la bienvenida a su amigo servidor Lalo Larrieta. Así que nos vamos con la información. Adelante. Continúan las actividades en la Feria Internacional del Libro Infantil y Juvenil en el Parque Cultural Hidalguense. En Pachuca se instalarán nuevas cámaras de videovigilancia, principalmente en la zona centro de la capital hidalguense. En la Cámara de Diputados hicieron un llamado para que pronto vuelvan a la normalidad las actividades de la UNAM tras las anomalías en los exámenes de admisión. La bancada del PRI en la Cámara de Diputados denunciaron la venta de huachicol en gasolinerías del país. De acuerdo con el Consejo Ciudadano para la Seguridad y Justicia, durante la justa mundialista aumentaron los casos de trata de personas. Vamos a hacer una pausa y regresamos con toda la información de detalle en esta noche del día 6 de agosto del 2026.
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5: ¿Cómo están, amigas, amigos de Panorama Informativo? Ya tengo toda la información en detalle, por supuesto, en la noche de este día, jueves 6 de agosto del 2026, arañando prácticamente el viernes. Pero tengo la información que compartir con todos ustedes. Neida Naranjo, secretaria de Cultura de Hidalgo, habla de las actividades que se llevan a cabo en la Feria Internacional del Libro Infantil y Juvenil. Todas las actividades se desarrollan en el Parque Cultural Hidalguense y en la Biblioteca de Ricardo Garibay.
20: Las actividades inician a partir de las 10 de la mañana, de 10 de la mañana a las 6 de la tarde, y por ello es que yo invito a todos quienes nos escuchan para que se den la oportunidad de recorrer todos los espacios del Parque Cultural y que puedan disfrutar estar juntos. Realmente esta Feria Internacional del Libro Infantil y Juvenil nos representa no solamente la venta de libros, sino puntos de encuentro donde los jóvenes pueden encontrarse con compañeros de algunos otros municipios.
5: Gilberto López Islas, secretario de Servicios Públicos Municipales de Pachuca, habla del mantenimiento que se le da al Panteón Municipal y los preparativos para las celebraciones del Día de Muertos.
12: El día de ayer hicimos una supervisión y recorrimos todo el Panteón, y efectivamente en algunos puntos del Panteón, por la cantidad de lluvias que hemos tenido, nos creció la hierba, pero ya mandamos cuadrillas, ya fortalecimos esa parte para tenerlo en buenas condiciones. Y la verdad es que a veces nos apoyamos también de gente de otras áreas para darle atención a las cuestiones del bulevar, de los camellones, sobre todo en temporadas de emergencias, que es cuando nosotros tenemos muchísimo trabajo. Nos estamos preparando ya para el Día de Muertos, entonces tenemos gente trabajando ahí, lavando las piletas, se van a pintar, se van a hacer podas en los árboles, vamos a sacar el cascajo, todas las actividades de cada año.
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5: En Pachuca se instalarán nuevas cámaras de videovigilancia, principalmente en colonias de la zona centro de la capital hidalguense.
24: El presidente municipal de Pachuca, Jorge Reyes, recorrió distintos puntos estratégicos de la ciudad, donde serán instaladas las 556 nuevas cámaras de videovigilancia como parte de la estrategia para fortalecer la seguridad y ampliar la capacidad del monitoreo. Acompañado por el secretario de Seguridad Pública de Pachuca, Enrique Moronati, el alcalde supervisó las condiciones y ubicación de algunos de los sitios considerados para la colocación de estos equipos en las colonias La Alcantarilla, El Arbolito, Morelos, Felipe Ángeles, 20 de noviembre y Cruz del Cerrito. La instalación de las nuevas cámaras permitirá ampliar la cobertura de videovigilancia en zonas estratégicas, fortalecer la capacidad de monitoreo y generar herramientas tecnológicas que contribuyan a la prevención y atención oportuna de incidentes. La incorporación se realiza a partir de un análisis en territorio y del intercambio directo con las comunidades, con el objetivo de que la infraestructura del video se concentre en los puntos donde pueda fortalecer la prevención, el monitoreo y la atención de incidentes. Jacqueline Servín.
5: La Fiscalía de Justicia de la Ciudad de México aseguró la vivienda del muralista Jorge González Camarena por presunto despojo. Joana Flores.
1: Fue asegurada por la Fiscalía Capitalina la vivienda del muralista mexicano Jorge González Camarena, cuya familiar denunció haber sido despojada la semana pasada en la colonia del Valle.
7: Este es un caso, el hecho de que haya un tema sucesorio, que este es un caso muy particular, no significa per se que no haya un caso de despojo. Este es un caso de esta naturaleza. Creemos que de inicio sí hay elementos que nos permiten establecer que en este caso hubo un despojo. Incluso el inmueble ya fue asegurado. El inmueble fue asegurado a partir de las acciones de investigación que realizó esta fiscalía. Fue asegurado el día de ayer y vamos a continuar con la investigación para lograr en estos casos identificar a los probables responsables.
1: Así lo confirmó la fiscal de justicia capitalina Berta Alcalde, Joana Flores.
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5: Vámonos a los deportes en esta noche.
10: Gracias, Lalo. Comenzamos con la actualidad del Leagues Cup. Juegos realizados este miércoles con balance de 4 victorias para MLS y 2 en el bando Liga MX. Y Chivas, tras empatar a 1 en tiempo regular, se dio el punto extra 5-4 en penales ante LAFC. Habla Gabriel Milito, timonel del rebaño.
11: No es fácil tener el control del partido como lo tuvimos ante semejante rival. No es fácil controlar sus transiciones, que son muy, muy veloces y muy verticales. Y después los penales, bueno, teníamos obviamente la ilusión de ganar para sumar un punto más, pero en definitiva quedan 2 partidos que serán 2 finales, y siento que de ganar estos 2 partidos vamos a tener claras chances de poder clasificar a la siguiente ronda.
10: Hasta aquí los deportes.
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5: El Gabinete de Seguridad investiga el asesinato del influencer César Gastelum, Alemão Luna.
27: El Gabinete de Seguridad del Gobierno de México se pronunció este miércoles sobre el asesinato del influencer de 25 años, César Gastelum, quien fue atacado a balazos por 2 sujetos a bordo de una motocicleta mientras realizaba una transmisión en vivo en sus redes en Culiacán, Sinaloa. Se informó que se trabaja en coordinación con la Fiscalía Estatal para esclarecer el móvil del crimen. Entre las líneas de investigación se encuentran diversas publicaciones, en las que en algunas de ellas hacía alusión a una facción de un grupo delictivo. También se realiza el análisis de las cámaras de videovigilancia del desarrollo urbano Tres Ríos y otros indicios para identificar y detener a los responsables. Alemão Luna.
5: La bancada del PRI en la Cámara de Diputados denunciaron la venta de huachicol en gasolinerías del país, Isaac Castañeda.
28: El coordinador de la bancada de diputados del PRI, Rubén Moreira, denunció la venta de huachicol o combustible ilícito en gasolineras del país sin que se tomen acciones al respecto. El legislador priista expresó que mucho de este combustible proviene de refinerías clandestinas, el cual se distribuye a las estaciones de servicio del territorio mexicano.
29: Pues están las gasolineras, chal. Eso no se puede vender, todo ese volumen no se puede vender en la carretera ni en un bidón. Está en las gasolineras y Pemex se lo sabe y se da cuenta. ¿Qué gasolinera les deja de surtir? Pues la que está vendiendo el otro.
28: Además, el priista apuntó que al menos una tercera parte de la gasolina que se comercializa correspondería a huachicol. Isaac Castañeda.
5: Nos despedimos de la emisión nocturna de Panorama Informativo de este jueves 6 de agosto del 2026. Gracias por estar con nosotros a través de las emisoras de Grupo ASIR aquí en Pachuca y también a través de iHeartRadio. Gracias por esa preferencia, gracias por esa comunicación que tienen con nosotros en el día a día y hasta esta emisión nocturna. Se despide de todos ustedes, su amigo servidor Lalo Larrieta, y quien les desea que la pase bien. Pásenla rico, arriba de ánimo, arriba corazones. Vamos para adelante. ¿Qué cree? Le estamos pegando al viernes. Buenas noches, descanse.
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6: Bienvenidas y bienvenidos a Revista del Consumidor Radio. Soy Joy Ramírez y en esta ocasión nos acompaña la chef Erika Fonseca para preparar el platillo Sabio Profeco de este mes. Muchas gracias por acompañarnos, bienvenida.
7: Vamos a preparar unas deliciosas setas al pibil. Para preparar nuestro platillo necesitaremos 4 tazas de setas deshebradas, media cebolla fileteada, 30 gramos de pasta de achiote, un clavo de olor, 2 pimientas gordas, 1/4 de taza de vinagre blanco, 1 taza de jugo de naranja agria, 2 chiles guajillos y 1 cucharada de aceite. Para la cebolla encurtida, media cebolla morada fileteada, 2 chiles habaneros fileteados, 1/4 de taza de vinagre blanco o de manzana, el jugo de 2 limones, 1 cucharadita de comino en polvo, 1 cucharadita de orégano seco, media cucharada de aceite de oliva y sal y pimienta. Para la salsa de habanero que acompañará al platillo vamos a ocupar 5 chiles habaneros, 2 dientes de ajo asados, 1/4 de cebolla, el jugo de un limón y 1/4 de taza de aceite de oliva. Y finalmente, para servir nuestro platillo, medio kilogramo de tortillas y 1 taza de frijoles molidos. Para el adobo de nuestras setas al pibil, comenzaremos desvenando nuestros chiles guajillos, retirando el tallo y todas las semillas. Ahora, directamente al fuego, llevamos los chiles por aproximadamente 8 segundos para asar. Se darán cuenta que están listos cuando la piel de los chiles se encuentra brillosa. Esto hacemos para liberar todo el aceite de nuestros chiles. Después, los remojamos en agua caliente de 10 a 15 minutos para suavizarlos. Para preparar nuestro adobo, licuamos los chiles guajillos, el achiote, el vinagre, el jugo de naranja, el clavo, la pimienta gorda y un toque de sal. Ojo, si consiguen naranja agria, pueden omitir el vinagre. Licuamos muy bien y reservamos. Ahora, calentamos el aceite vegetal en una sartén y acitronamos la cebolla por un par de minutos. Después, agregamos las setas previamente deshebradas e incorporamos con la cebolla. Antes de que las setas suelten todo su jugo, agregamos el adobo y mezclamos hasta que todas queden cubiertas. Probamos y, de ser necesario, volvemos a salpimentar. Dejamos cocinar por aproximadamente 8 minutos hasta que el adobo haya reducido. Las reservamos y ahora vamos a nuestra salsa de habanero. En un comal, colocamos los chiles habaneros, el ajo y la cebolla, y los asamos hasta que estén tatemados. De esta manera sueltan todos los aceites. Después, los retiramos del fuego y los llevamos a licuar con la cebolla, jugo de limón, sal y pimienta. Ahora agregamos nuestro aceite de oliva en forma de hilo, sin dejar de licuar, para emulsionar y obtener una textura entre salsa y aderezo. Rectificamos la sazón y reservamos. Ya que tenemos nuestra salsa lista, vamos a preparar nuestra cebolla encurtida. Utilizaremos la cebolla morada fileteada, chile habanero fileteado, orégano y comino molido, también jugo de limón y mezclamos. Agregamos un poco de vinagre blanco o también puede ser de manzana. Salpimentamos al gusto hasta integrar todos los ingredientes. Colocamos un poco de aceite de oliva y terminamos de mezclar. Dejamos reposar por 30 minutos o hasta que notemos que la cebolla esté suave y de color morado. Finalmente, para servir nuestro platillo, calentamos muy bien las tortillas y untamos un poco de frijoles negros molidos. Agregamos nuestras setas al pibil y acompañamos con la cebolla encurtida y la salsa habanero al gusto. ¡Listo! Ya podemos disfrutar nuestros tacos de setas al pibil. Recuerden que el platillo Sabio Profeco es muy fácil de preparar, tiene buen sabor, aporta un balance nutricional y rinde para varias porciones. No olviden que también pueden ver esta receta en nuestro canal de YouTube Profeco TV. Yo soy la chef Erika Fonseca y fue un gusto cocinar con ustedes en Revista del Consumidor Radio.
5: Si tienes alguna queja o denuncia en contra de un proveedor de bienes o servicios, comunícate al 5555-688722 y al 800-468-8722.

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1: Con Luisa Carrandi. Susanna Hoffs de The Bangles anuncia nuevo álbum, The List. El nuevo James Bond será elegido a finales de este año. Wizard anuncia su gira The Gathering con fechas alrededor del mundo. Jared Leto pierde papel importante en la película Assassination debido a acusaciones de conducta sexual inapropiada. Documental sobre el regreso de Linkin Park, Unshattered, llegará a los cines en septiembre. A$AP Rocky asegura que Rihanna está grabando nueva música.
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6: Muy buenos días, arrancando panorama informativo y alcanzando el viernes tan anhelado 7 de agosto del 2026. Saludos cordiales a toda la gente que nos sintoniza a esta hora de la mañana con panorama informativo en avance a través de las emisoras de Grupo Asir aquí en Pachuca. Los saluda Lalo Larrieta y esta es la información. El mono aullador rescatado en Pachuca será trasladado a la unidad de manejo de vida silvestre de los susurros en Chiapas para continuar con su rehabilitación. La Agencia de Investigación Criminal detuvo a 2 hombres en posesión de narcóticos y un arma de fuego en los municipios de Jacuba y Mineral de la Reforma. Tómelo en cuenta, a partir del próximo lunes habrá cierres viales por trabajos de pavimentación en el Boulevard Felipe Ángeles en la lateral del tramo Perisur CEP con dirección al sur. Recuerda que tiene una cita a partir de las 8 de la mañana en el 92.5 Mix FM y también a través de iHeartRadio con panorama informativo emisión matutina.
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3: Me da muchísimo gusto acompañarte un excelente camino.
0: Buen avance.
3: Llena el Boulevard Colosio desde El Palmar hacia la Glorieta Miguel Hidalgo. Sin tráfico, registra el Boulevard Ramón G. Bonfil. Esto desde Avenida Federalismo hacia el Fraccionamiento San Carlos. Sin ningún problema vial te vas a encontrar en Avenida Revolución. Esto desde Jaime 1 hacia Madero. Avenida Constituyente es una muy buena opción. Esto si tomas Avenida del Palmar con destino hacia la Glorieta Insurgentes.
0: Clima.
3: Déjame comentarte que en estos momentos tenemos una temperatura en 12 grados y esperamos una máxima para esta tarde en 20. Soy Rocío, no le cambies. Quédate 92.5 Mix, 80, 90 y más.
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5: ¿Cómo están? Buenos días, los saluda Lalo Larrieta en este fin de semana, viernes 7 de agosto del 2026. Vamos con la información en avance. En Villa de Tezontepec fueron asegurados tres hombres implicados en narcomenudeo. Actividades teatrales y musicales se presentarán este viernes en la Feria Internacional del Libro Infantil y Juvenil Hidalgo 2026. El Infonavit abrió el registro para la vivienda de bienestar en Mineral de la Reforma. Mineral de la Reforma reconoce el talento y compromiso social con el Premio Municipal de la Juventud 2026. Toda esta información la tendrá a partir de las 8 de la mañana, amigas, amigos del Panorama, no se lo puede perder, en el 92.5 Mix FM y también a través de iHeartRadio. Los saludo, Lalo Larrieta.
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1: Sam Smith lanza nueva canción, When He's Gone. Joan Jett cancela fechas de su actual gira tras una reciente cirugía. Kanye West es demandado por un productor por negarse a pagarle durante 2 años. James Cameron asegura que ha terminado de hacer películas de Avatar. Oasis podría volver a presentarse en Newport, Inglaterra, ante más de 125 mil personas. El juicio por el asesinato de Tupac Shakur finalmente sucederá 30 años después del crimen. 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
0: Buen avance.
3: Con muchísimo gusto, ¿qué tal? Te platico que en Avenida Constituyentes no hay tráfico desde Avenida del Palmar hacia la Glorieta Insurgentes. Buen avance presenta Avenida Revolución, esto desde Jaime I hacia Madero. Sin nada, pero nada de tráfico te vas a encontrar el Boulevard Colosio. Esto desde el Palmar hacia la Glorieta Miguel Hidalgo.
0: Clima.
3: En estos momentos el termómetro justo está marcando los 12 grados. 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
1: ¿Cómo están? Buenos días, los saluda Lalo Larrieta en esta mañana de arranque de fin de semana, viernes 7 de agosto del 2026. Panorama informativo en avance, adelante. El mono aullador rescatado en Pachuca será trasladado a la unidad de manejo de vida silvestre de los Susurros en Chiapas para continuar con su rehabilitación. La Agencia de Investigación Criminal detuvo a dos hombres en posesión de narcóticos y un arma de fuego en los municipios de Jacuba y Mineral de la Reforma. Tómelo en cuenta, a partir del próximo lunes habrá cierres viales por trabajos de pavimentación en el Boulevard Felipe Ángeles en la lateral del tramo Perisur CEP con dirección al sur. Recuerde que lo espero a partir de las 8 de la mañana en el 92.5 Mix FM Panorama Informativo. Los saludo, Lalo Larrieta.
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4: Buenos días tengan todos ustedes, arrancando panorama informativo en esta mañana rica, sabrosa, papachadora. Nosotros muy contentos, estamos hasta el sur de la capital hidalguense, muy contentos en verdad, porque estamos con todos ustedes y precisamente estamos con muchas cosas que podemos mencionar para todos ustedes en esta mañana, constructores, amigos de cualquier empresa constructora y de restaurante, bueno, de todas las empresas. ¿Por qué? ¿Por qué le digo por qué de todas estas empresas? Porque estamos precisamente al sur de la capital hidalguense en esta mañana rica, sabrosa, apapachadora, donde cree, en Electrodistribuidora Parro. Aquí estamos con todos ustedes en esta mañana arrancando panorama informativo. Muy, pero muy buenos días tengan todos ustedes. En verdad, gracias por estar con nosotros en el día a día de panorama informativo. Y en esta ocasión no podía ser la excepción. Estamos con todos ustedes en esta mañana disfrutando de este gran clima. Y yo le agradezco a todo el equipo. Gracias, por supuesto, como siempre, aquí como vecinos al sur de la capital hidalguense, llegando aquí con todos ustedes. Está Jackie Serrín, por supuesto, anda por acá, por el sur también. Así que nosotros también estamos aquí con todos ustedes en esta mañana de Panorama Informativo. Así que muchas gracias a todo el equipo de Panorama Informativo que están con nosotros, por supuesto. Muchas, pero muchas gracias. Mientras tanto, vamos a continuar con ustedes en esta mañana de Panorama, agradeciendo a todo el equipo, por supuesto. Así que, mientras tanto, seguimos con ustedes en esta mañana de Panorama Informativo. Muchas gracias por estar con nosotros arrancando en este día rico, sabroso, apapachador. Le agradecemos también a Arturo Mora, que ya está aquí con todos nosotros. Está también Paco Ceseña. Muchas gracias por estar con nosotros con Panorama Informativo de Pachuca. Gracias, en verdad, mi estimado Quique, Enrique, Pedro, Pancho, el desconocido Ramírez, también está allá con nosotros en el estudio de Panorama Informativo, allá en Plaza Juárez número 103. Está también Adrián Molina. Muchas gracias por estar con nosotros con Panorama Informativo de Pachuca. Así que mientras tanto vamos a continuar con todos ustedes, con todo lo que tenemos, por supuesto, en el 92.5 Mix FM y también a través de iHeartRadio. Gracias, muchas, pero muchas gracias. Mientras tanto, por supuesto, usted está con nosotros y le agradecemos a toda la gente que nos acompaña, que nos apoya siempre con Panorama Informativo. Gracias a Tere Arroyo también, y por supuesto, muchas gracias a la gente de las diferentes dependencias que nos acompañan. De Presidencia Municipal se encuentra con nosotros el licenciado Jorge Hernández, muchas gracias, al igual que la licenciada Susi Jiménez, muchas gracias. Cristian Yair Castañeda, Movilidad, Transporte, Hans Islas, también en esta mañana de Panorama Informativo, de Mineral de la Reforma, Yair Martínez de la Secretaría de Gobierno, muchas gracias, muchas, pero muchas gracias a todos y a cada uno de ustedes que siempre están con nosotros con Panorama Informativo de Pachuca. Carlos Gamiño, del Congreso del Estado, gracias, en verdad, muchas, muchas gracias a todos y a cada uno de ustedes que siempre están con nosotros. Cristian Yair Castañeda, le decíamos. Y también está con nosotros la licenciada Paola García de la Casim. Muchas gracias. La licenciada Saraí Pineda de la Casim. Ya estamos todos, por supuesto, en esta mañana de Panorama Informativo. Así que nosotros aquí, puntualitos con ustedes, arrancando a las 8 de la mañana. Veníamos rápido de salimos un poquito 5-10 minutos antes porque pensábamos el tráfico. Y sí, está un poquito pesado el tráfico, pero con 10 minutos antes que salimos llegamos aquí puntualitos. Llegamos un minuto, pero arrancamos la transmisión sin ningún problema, ¿de acuerdo? 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
5: 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Así que mientras tanto vamos a continuar con más de todo lo que tenemos en esta mañana arrancando Panorama Informativo. Muchas, pero muchas gracias. Bueno, mientras tanto, en lo que continuamos con ustedes en Panorama Informativo, por supuesto, de este 7 de agosto, les agradecemos la atención. Maneje con mucha precaución en calles y avenidas de la capital hidalguense, por supuesto. Muchas gracias. Muchas, pero muchas gracias. Son las 8:05 a.m. Maneje con precaución en calles y avenidas de la capital hidalguense. Que no se le haga tarde, por favor. Vamos a continuar con ustedes en esta mañana de Panorama Informativo. Muchas, pero muchas gracias. Mientras tanto, continuemos con ustedes con toda la información que tenemos preparada, por supuesto. Muchas, pero muchas gracias. Son las 8:06 a.m, 8:06, es Panorama Informativo de Pachuca. Muchas gracias por estar con nosotros arrancando este día, ¿de acuerdo? Muchas, pero muchas gracias. Mientras tanto, vamos a continuar con todo lo que tenemos, por supuesto, en esta mañanita rica, sabrosa, apapachadora. Pues estamos con todos ustedes. 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Muchas gracias, en verdad. Gracias, gracias por estar con nosotros con Panorama Informativo, porque tenemos mucho que platicar con todos ustedes. ¿De acuerdo? Bueno, mientras tanto, vamos a continuar con ustedes. Gracias, mi estimado Jorge Hernández. Enseguida te pasamos la ubicación. Enseguida dame unos minutitos cuando nos vayamos a pausa, te la comparto. Es en dirección hacia la Ciudad de México, mi estimado George. Y nada más te sales en la lateral como si fueras a Telles y te sigues derechito ahí. Mientras tanto, le comento esta mañana que el mono aullador rescatado en Pachuca será trasladado a la unidad de manejo de vida silvestre. Los susurros, esto será en Chiapas, para continuar con su rehabilitación. Así que esto es lo que le podemos decir en esta mañana del Panorama Informativo. Muchas, pero muchas gracias, en verdad. Y mientras tanto le comento que la Agencia de Investigación Criminal detuvo a dos hombres en posesión de narcóticos y de una arma de fuego. Esto es en el municipio de Ajacuba y Mineral de la Reforma. Tiene que tomar esto en cuenta. Fíjese que a partir del próximo lunes habrá cierres viales por trabajos de pavimentación en el Boulevard Felipe Ángeles, en la lateral, en el tramo de Perisur, CEP, dirección hacia el sur. Esto es lo que nos están comentando en esta mañana de Panorama Informativo. También le comento que en Villa de Chapultepec fueron asegurados tres hombres implicados en narcomenudeo. Actividades teatrales y musicales se presentarán este viernes en la Feria Internacional del Libro Infantil y Juvenil de Hidalgo 2026. El Infonavit abrió registro para la vivienda del bienestar en Mineral de la Reforma. Mineral de la Reforma reconoce el talento y compromiso social en el Premio Municipal de la Juventud 2026. Mientras tanto, vamos a continuar con ustedes esta mañana de Panorama en el 92.5 Mix FM y también a través de iHeartRadio. Gracias por estar con nosotros en esta mañana. En verdad, yo se los agradezco infinitamente todo el apoyo que nos dan y siempre que nos siguen a través de las emisoras de Grupo Asir aquí en Pachuca. Gracias, verdad. Muchas, pero muchas gracias. Mientras tanto, vamos a continuar con todos ustedes, por supuesto. Gracias por esa conexión. Gracias por esa preferencia que tienen con nosotros en el día a día de Panorama Informativo. Muchas gracias, en verdad. Yo muy contento porque estén con nosotros en el día a día. En verdad, se los digo, porque siempre estamos en ello. Estamos en esa conexión. Mientras tanto, vamos a continuar con ustedes en esta mañana. Y me voy contigo, Jackie Servín. No sé si hasta el sur, hasta el centro, no lo sé, pero vamos contigo. No está Jackie Servín, perfecto. Vámonos nosotros con la información que tenemos en el panorama nacional e internacional. Fíjese que el día de ayer en Morelos, una pipa, al ir circulando, pues se daña alguna parte, alguna válvula que decían que ya estaba dañada, pues en el momento que iba circulando, pues tiene esta fuga y enseguida explota. Lamentablemente hay pequeños lastimados. Uno de ellos, una niña, está siendo trasladada a Galveston en Estados Unidos para pues cirugías y todo ello. Son para personas, para niños quemados. Imagínense la situación. Y lo que hemos platicado aquí muchas veces, el cuidado, el servicio, la atención a estas unidades por cualquier emergencia, pues en algunos casos no se tiene. Ahorita todavía está haciendo la revisión de todo esto en un momento determinado por si es pues alguna unidad clonada o pertenece a una empresa, todavía no se sabe bien a ciencia cierta qué es todo ello, ¿de acuerdo? Así que esto es parte de lo que le podemos decir en esta mañana de panorama informativo. Y en los Juegos Panamericanos, las mexicanas en el fútbol, que ganaron el día de ayer por la noche la medalla de oro, ¿verdad? Hoy jugará la selección mexicana varonil también, entonces vamos a ver qué es lo que pasa en todo ello, ¿de acuerdo? Mientras tanto, le repito que estamos aquí al sur de la capital hidalguense en esta mañana de panorama informativo. 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Bueno, mientras tanto, son las 8 de la mañana, 8 de la mañana con 10 minutos, 8 con 10 es panorama informativo. Vamos a la entrada oficial. Antes me voy con mi estimada Andrea García, reporte de tránsito y clima, por supuesto, en esta mañana de panorama informativo de Pachuca, desde Electrodistribuidora Barrón. Muy buenos días, vámonos en esta mañana a la pausa y a la entrada oficial de panorama informativo. Adelante.
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7: Ligera carga.
6: Déjame platicarte que así se encuentra el Boulevard Colosio desde Colinas de Plata y hasta el Boulevard Nuevo Hidalgo. El Boulevard del Minero en la misma condición entre La Loma y Monumento al Bombero. La carretera Pachuca-Ciudad Sahagún lleva también ligera carga desde Fraccionamiento San Fernando y hasta Colonia Las Águilas.
7: Libre.
6: Mejor aprovecha que Matamoros está libre entre Allende y hasta Zaragoza. Y Allende te conviene entre Julián Villagrán y Monumento a los Niños Héroes.
7: Clima.
6: Tenemos 15 grados. 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
4: Continuamos con más información para todos ustedes en esta mañana de Panorama en el 92.5 Mix FM y también a través de iHeartRadio. Gracias por estar con nosotros en esta mañana de Panorama Informativo. Vamos a continuar con todo lo que tenemos, por supuesto, y nos vamos a los deportes, ¿les parece? Vámonos en esta mañana de Panorama Informativo. Muchas gracias por estar con nosotros y adelante. Vamos.
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7: ¿Qué tal, Lalo? Muy buenos días para todos. Comenzamos actualidad deportiva con otra jornada más de balance negativo en Leagues Cup para los equipos mexicanos. Santos fue derrotado en la Gran Manzana 2-0 por el New York City FC. Gol de José Paradela al minuto 3 bastó para que Cruz Azul se llevara la victoria 1-0 sobre Philadelphia Union. Habla Joel Wiki, timonel de la máquina.
8: Muy contentos hoy por el resultado y obviamente intentando que el equipo controle mejor las situaciones defensivas o ofensivas, y eso es parte también del trabajo que hay que hacer, obviamente, en estos días para afrontar la etapa 2.
7: Necaxa y Tijuana fueron víctimas del 2-0 a manos del Chicago Fire y Austin FC, respectivamente. América hizo respetar el Azteca al vencer 3-1 al San Diego FC. Habla Guillermo Almada.
9: Nos llevamos un resultado justo, como le dije un poco a los futbolistas, priorizar un poco la recuperación y seguir en la evolución futbolística que debemos tener para competir en este torneo.
7: Mientras que Puebla fue goleado 5-2 a manos del Portland Timbers. En minutos, más información.
4: Continuamos con más información para todos ustedes en esta mañana de Panorama en el 92.5 Mix FM y también a través de iHeartRadio. Gracias, como siempre, mi estimado Edgar Flores. Te agradezco mucho, Edgar Flores, que estás con nosotros con Panorama Informativo de Pachuca. 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
0: 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Sale, Oscar, te dejo un ratito y enseguida continuamos contigo en esta mañana de Panorama Informativo.
1: Gracias.
0: ¿Te parece? No, gracias a ti. Mientras tanto, vamos a continuar con más información en el 92.5 Mix FM y también a través de iHeartRadio. Gracias, muchas, pero muchas gracias en esta mañana de Panorama Informativo. Bueno, tengo más para todos ustedes, créanme. Pero bueno, mientras tanto, les comento en Panorama que son las 8 de la mañana con 19 minutos. Maneje con mucho y mucha, mucha precaución. Es que aquí tengo un problema, como que se me abrió el guión del sábado. Nada más tengo hasta el sábado, no sé qué me pasó aquí. Pero sí lo tenía yo, aquí lo tenía, no tengo ningún problema. Algo nos pasó, o a lo mejor me lo cambiaron, a ver si es con Jackie Sabine. De todos modos, ya me lo había enviado, mi estimado. Bueno, aquí estamos. Vamos a seguir con, vamos a buscarlo acá. Algo nos está pasando aquí en la máquina, nos está haciendo travesuras, pero me está marcando otro guión. Está ya mapeando el guión del día sábado. Mientras tanto, le comento que un mono aullador rescatado en Pachuca será trasladado a la unidad de manejo de vida silvestre Los Susurros. Estos serán Chiapas para continuar con su rehabilitación. Adelante, Jackie.
2: La Unidad de Rescate, Rehabilitación y Reubicación de Fauna Silvestre de Pachuca recibió el pasado 14 de julio en sus instalaciones a una cría de mono aullador de manto, mismo que forma parte de las 3 especies de monos mexicanos catalogadas en peligro de extinción. Desde su ingreso, el ejemplar recibió atención especializada a las 24 horas del día, incluyendo cuidados específicos en su alimentación y monitoreo permanente por parte del personal capacitado, con el objetivo de garantizar su bienestar y adecuada recuperación. Debido a que esta especie requiere condiciones particulares para su desarrollo, se realizaron las gestiones correspondientes ante la Procuraduría Federal de Protección al Ambiente Profepa para su traslado a un espacio que cuente con la infraestructura y experiencia necesaria para su rehabilitación integral. Como resultado de la coordinación con centros especializados en fauna, el ejemplar será trasladado a la Unidad de Manejo de Vida Silvestre, Los Susurros, ubicada en Palenque, Chiapas, donde continuará su proceso de rehabilitación. Una vez concluido su desarrollo, podrá ser reintegrado a su hábitat natural. Esta es la primera ocasión en que la Unidad de Rescate y Rehabilitación atiende a un mono aullador, acción que representa un avance significativo en los esfuerzos institucionales para la conservación de especies prioritarias en México. Jacqueline Servín.
0: Gracias, Jackie Servín. Continuamos con todos ustedes en esta mañana de Panorama Informativo en el 92.5 Mix FM y también a través de iHeartRadio. Gracias, muchas, pero muchas gracias. Vamos a continuar con más información. Le comento que la Agencia de Investigación Criminal detuvo a 2 hombres en posesión de narcóticos y un arma de fuego en los municipios de Ajacuba y Mineral de la Reforma. Escuchemos.
2: En acciones de la Agencia de Investigación Criminal de la Procuraduría General de Justicia del Estado de Hidalgo, llevadas a cabo en Ajacuba y Mineral de la Reforma, fueron detenidas 2 personas en posesión de estupefacientes. A uno de ellos también se le aseguró un arma de fuego y cartuchos útiles. Como resultado de actos de investigación por parte de elementos de la Agencia de Investigación Criminal, en una primera acción en Ajacuba, fue detenido en flagrancia un hombre en el momento que presuntamente comercializaba narcóticos. Al momento de su detención, el ahora imputado se encontraba en posesión de hierba verde con características de marihuana, una báscula gramera y un arma de fuego tipo revólver, abastecida con cartuchos útiles. Además, le fue asegurada una motocicleta. En una acción distinta, en Mineral de la Reforma, elementos de la Procuraduría detuvieron a otro hombre por su probable relación en hechos que la ley sanciona como delitos contra la salud en su modalidad de narcomenudeo. Los detenidos quedaron bajo la responsabilidad del Ministerio Público, autoridad que los representará ante un juez de control para que se resuelva su situación jurídica. Jacqueline Servín.
0: Las 8 de la mañana con 23 minutos, 8:23, continuamos con más información. Los saluda Lalo Larrieta con todo el equipo de Panorama Informativo. Está Arturo Mora, Paco Ceseña, Adrián Molina, también está Kike Ramírez, el desconocido, ¿cómo se llama? Constancio, Perico, Ricardo, algo así se llama, ¿no? No sé cómo le puso aquí Paco Ceseña, pero... ¿Cómo? Juan, Juan Querendón. Ah, sí. El Capitán Galán. Ya te destituyó, ya te destituyó, es el Capitán Galán, el máximo.
1: Es un papucho.
0: Sí, no, ya te destituyó, mi estimado Arturín, no sé, aguas, aguas. Pero bueno, mientras tanto, continuamos con ustedes en esta mañana de Panorama, son las 8 de la mañana con 24 minutos, 8 con 24 en Panorama Informativo. 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
0: 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Son las 8 de la mañana con 27 minutos, 8 con 27. Es Panorama Informativo de Pachuca. Guardo, vamos a continuar con todos ustedes en esta mañana. Por supuesto, gracias. Recuerden que es 7 de agosto de 2026 y aquí estamos con todos ustedes. Mientras tanto, nos vamos, ¿qué creen? Nos vamos con la información que tenemos en el resumen, ¿le parece? Adelante, buenos días.
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0: 8 de la mañana con 28 minutos, 8 con 28 en Panorama Informativo. 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Estamos con todos ustedes en esta mañana arrancando Panorama Informativo. Y le comento que en Villa de Tezontepec fueron asegurados 3 hombres implicados en narcomenudeo. Actividades teatrales y musicales se presentarán este viernes en la Feria Internacional del Libro Infantil y Juvenil 2026. Mineral de la Reforma reconoce el talento y el compromiso social con el Premio Municipal de la Juventud 2026. Son las 8 de la mañana con 28 minutos, 8 con 28. Vámonos rápidamente en esta mañana con Andrea García, el reporte de Tránsito y Clima. Andrea, ¿cómo estás? Muy buenos días. Vamos contigo. Adelante. Muy buenos días. Los saluda Lalo Larrieta en Panorama Informativo con Arturo Mora, Paco Ceseña. También está Adrián Molina, el desconocido Ramírez. Así le dejamos. El Uyuyuy, hay Nanita, la última cerveza del estadio, el último refresco del desierto. Ahí está en la operación. Vámonos a la pausa y regresamos. Voy contigo en esta mañana, mi estimada Andrea García. Buenos días.
1: Muy buenos días, Lalito. Auditorio, por fin viernes. Para mí es un gusto estar acompañándolos y vamos por más información vial aquí en Panorama Informativo.
4: Ligera carga.
1: Ya por el Boulevard del Minero desde La Loma y hasta Monumento al Bombero. Además, la carretera Pachuca-Ciudad Sahagún lleva también ligera carga desde Fraccionamiento San Fernando y hasta Colonia Las Águilas. Misma condición en la carretera México-Pachuca desde Puente de Telles y hasta el Boulevard Las Torres.
4: Buen avance.
1: Hay que aprovechar que Vicente Segura va libre desde la calle 16 de Enero y hasta Cerecedo Estrada. Matamoros te conviene entre Allende y hasta Zaragoza. También Allende desde Julián Villagrán y hasta Monumento a los Niños Héroes.
4: Obras.
1: Hay que recordar que están en Avenida Madero en carriles derechos ubicados entre Palacio de Gobierno y Río de las Avenidas para que tomes precauciones.
4: Clima.
1: 15 grados y llegaremos a la máxima de 20 grados. Soy Andrea. Estamos en compañía de Lalo Larrieta y de todo el equipo de Panorama Informativo. 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
0: 8:32, 8:32, a través del 92.5 Mix FM y también a través de iHeartRadio. Gracias, en este 7 de agosto del 2026 tenemos más información para todos ustedes. Le comento que Protección Civil del Estado de Jalisco rescató a 6 personas que fueron arrastradas por la corriente de una cascada en el municipio El Salto. Allá, mejor dicho, en la cascada del Salto en el municipio de Gómez Farías. Martín Beltrán tiene toda la información en esta mañana de Panorama Informativo.
14: Protección Civil del Estado informó que 6 personas fueron rescatadas luego de quedar atrapadas por el aumento del caudal del arroyo de la cascada El Salto en la localidad de San Andrés, municipio de Gómez Farías. Los rescatistas mantuvieron a las personas en un sitio seguro hasta que el nivel del agua descendió, lo que permitió ponerlas a salvo. Informaron que 2 mujeres fueron trasladadas al centro de salud para su valoración médica, una embarazada y una menor de edad, ambas reportadas en esta estable. Las otras 2 mujeres optaron por retirarse a sus domicilios por sus propios medios. Martín Beltrán.
0: Gracias, mi estimado Martín Beltrán, en esta mañana de Panorama Informativo. Hay que tener mucho cuidado, por supuesto, cuando salimos, pues, a vacacionar y vamos a lugares donde no conocemos. Y sobre todo, donde la convivencia es con agua, con ríos, cascadas, lagunas, en verdad. Porque no sabemos realmente el comportamiento en un momento determinado de esas aguas. Inclusive las personas vecinas de esos lugares tampoco lo saben. Imagínense. Pero bueno, le comento en esta mañana que, ¿vale? Mientras tanto, le comento que más de 100 mexicanos ayudan a combatir los incendios forestales que afectan Canadá. Vámonos contigo, Joana Flores. ¿Cómo estás? Muy buenos días en esta mañana de Panorama Informativo.
15: La Ciudad de México aporta 19 combatientes forestales al primer contingente mexicano que combate incendios en Canadá. El grupo, integrado por 100 especialistas tipo 1 de distintos estados, llegó el 28 de julio a Thunder Bay, Ontario, para apoyar las labores del manejo del fuego. La Secretaría de Medio Ambiente local destaca la participación de la primera mujer de la Comisión de Recursos Naturales y Desarrollo Rural en una misión internacional. En 3 años, la capital pasó de enviar 2 brigadistas en 2023 a 19 en 2026. Se trata de personal especializado en protección de los bosques. Joana Flores.
0: Gracias. Son las 8:35. Gracias, Joana Flores, en esta mañana de Panorama Informativo. La implementación, precisamente, bueno, esto lo vamos a platicar más adelante. Más adelante lo vamos a platicar en Panorama, por supuesto, porque esto sí nos llama mucho la atención. Y hay que darle un tiempecito, güey. ¿Sí? Hay que darle un tiempecito porque, en verdad, de momento, la situación de algunas cosas sí hay que darles el tiempo necesario. Pero mientras tanto, le comento que desarticulan una célula dedicada al fraude en Ciudad de México y otros estados. Alemaulo, también este tema es bueno. Vámonos con este porque también está muy bueno, porque la forma en que trabajaban estas personas. Pero vamos a escuchar.
16: 5 presuntos integrantes de un grupo delictivo dedicado al fraude fueron detenidos en las alcaldías Cuauhtémoc, Iztapalapa, Iztacalco, Álvaro Obregón, así como en el municipio mexiquense de Tlalnepantla, informó este jueves el jefe de la Policía de la Ciudad de México, Pablo Vázquez. Anabel N., Amairani N., Fernando N., Michelle N. y Alberto N. son señalados de hacerles creer a sus víctimas que habían ganado premios por una institución financiera, método por el cual obtenían información personal bancaria para realizar retiros y transferencias no autorizadas. Operaban en la capital del país, Estado de México, Puebla y San Luis Potosí, donde presuntamente obtuvieron más de 40 millones de pesos. Alemao Luna.
0: Gracias, mi estimado Alemao Luna. Muchas gracias a Marines Camacho, también está con nosotros. Esa Castañeda, muchas gracias a todos y a cada uno de ustedes. Martín Beltrán, muchas gracias por estar con nosotros en esta mañana de Panorama Informativo. Gracias, muchas gracias, Joana Flores. Bueno, mientras tanto, vamos a continuar con ustedes con más información en el 92.5 Mix FM y también a través de iHeartRadio. 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
0: 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Bueno, mientras tanto, vamos a continuar con ustedes. Son las 8 de la mañana con 40 minutos, 8:40, es Panorama Informativo de Pachuca. Mientras tanto, vámonos con lo que tenemos precisamente, dando la bienvenida a toda la gente que nos está sintonizando en esta mañana de Panorama Informativo. Y sobre todo, a la gente que nos está enviando sus mensajes a través del WhatsApp de Panorama Informativo de Pachuca. ¿Le parece? Así que nos vamos con ellos rápidamente para que ustedes tengan pues toda la información que nos están compartiendo. Adelante, buenos días.
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0: Muchas gracias. Gracias por estar con nosotros en esta mañana de Panorama Informativo. Gracias. Dice, sobre los semáforos, ya lo pasamos, muchas gracias. Sí, ya nos dijeron, ya lo pasaron aquí, Jorge Hernández ayer lo tomó, de lo de Villas para ir a Toledo, que a quien le correspondía, se mineral o Pachuca, pero ellos lo tomaron también. Usted me dice que es Pachuca, híjole, es que ya en los municipios de momento no sabemos, lo separa nada más creo que un arbolito de momento, o un poste, pero bueno, ya lo checota, en todos modos Pachuca está con ello, ¿de acuerdo? Bueno, mientras tanto, son las 8 de la mañana, 8:41 en Panorama Informativo. Muchas gracias. 9184. Dice aquí, ¿cómo puedo contactar? A ver, ¿algún número de conmutador, por favor? No, no hay ningún problema. Aquí me puede contactar, aquí durante Panorama Informativo, me puede mandar el reporte que usted requiera. Sin ningún problema, ¿le parece? Aquí estamos, ¿vale? Aquí estamos, en este número, sin ningún problema. Mi estimado Carlos Homero Valdés. ¡Ah, ya sé quién es! Te mando un fuerte abrazo, Inge. Un fuerte abrazo. Aquí andamos, mi estimado Inge. Sin ningún problema, estamos aquí. Muchas gracias por tener esa comunicación con un servidor, ¿de acuerdo? Bueno. Vamos a continuar con ustedes, son las 8:41, 8:41 en Panorama Informativo de Pachuca. Gracias por su preferencia y gracias por esa conexión que tienen con nosotros, ¿vale? Bueno, mientras tanto, vamos a continuar con ustedes en Panorama, con el auditorio, por supuesto. Gracias, mi estimado Arturín, ya está acá haciendo la producción, haciendo de todo aquí como siempre. Le agradecemos mucho a Arturo Mora. 2006. Dice, muy buenos días, señor Larrieta. Reciba saludos de un servidor, Emigdio Sánchez Martínez, en la calle 19 de la colonia Piracantos. Quiero pedir su apoyo para la solución del problema de hace 32 años en esta calle. Nunca han dado mantenimiento y ahora, según mandaron personal para hacer el bacheo, no están arreglando como debe. Están dejando rellenos. Pues es que tienen que raspar y rellenar. Pues están haciendo los cortes, ¿no? Para hacer el perfilado que le dicen, para poder hacer ello. Pavimentación completa, pues no está presupuestado, pero cuando menos un rebacheo debe de ser ahí. Pero con mucho gusto lo estamos pasando lo pasamos con mucho gusto a las autoridades. Pero sí nos están haciendo, nos dicen que hacen el perfilado. Aquí está personal de presidencia municipal. Están realizando el perfilado y después, pues ya ponen el rebache. Ya ponen el alquitrán, ya ponen todo eso. Pero vamos a estar platicando con las autoridades en su momento. Les repito, esto es lo que le comento. ¿Vale? Bueno, mientras tanto, sí, son la calle 19, 17, 18 y 19 las que van a trabajar y están trabajando, ¿de acuerdo? Bueno, muchas gracias. Son las 8 de la mañana con 43 minutos, pero repito, es rebacheo, no es una encarpetada. Que quede claro, es un rebacheo que requerían, se pidió aquí y lo hicieron, ¿de acuerdo? Y están trabajando en ello. Repito, no van a hacer la carpeta completa, es un rebacheo por el momento en lo que se llega a ver un presupuesto ya para el próximo año, para ver si se puede, ¿de acuerdo? Ahí estamos, vámonos, son las 8 de la mañana con 43 minutos, vamos a hacer una pausa y regresamos con todos ustedes hasta el sur de la capital hidalguense, en Electrodistribuidora Barrón, carretera México-Pachuca, kilómetro 77.5, a un costado del puente de Telles. 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Son las 8 de la mañana con 45 minutos. Vamos a una pausa y regresamos. Los saluda Lalo Larrita con todo el equipo de Panorama Informativo. Está mi estimado Arturo Mora, Adrián Molín, está Paco Ceseñes. ¿Algo le pasó a Paco? ¿Está bien? Sí. ¿Algo dice que sí? Sí. Algo le pasó. Pero bueno, aquí está con nosotros y también está Quique, el desconocido Ramírez, el Todas Mías, el Uyuyuy, y Nanita, el Ahí Te Voy, el Cuiden a Sus Hijas, porque es estoy cerca. Ah, oh, no, el Capitán Galán en todo su esplendor. Oh, bueno, vamos a la pausa y regresamos en esta mañana de Panorama. Adelante, buenos días.
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0: A las 8 de la mañana con 47 minutos, 8 con 47 a través de Panorama Informativo. Vámonos rápidamente a los deportes, mi estimado Edgar Flores.
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26: Gracias, Lalo. La Femex Food ya tomó postura en el caso Infantino.
27: La Federación Mexicana de Fútbol publicó un mensaje donde respalda a Gian Infantino luego de toda la polémica por la idea del presidente de FIFA de privatizar el Mundial. Dicha propuesta de inmediato fue rechazada por UEFA y CONCACAF. Posteriormente, FIFA publicó que ya no avanzaría el análisis de la idea, aunque Infantino y el secretario general tuvieron una reunión donde se trató la necesidad de mejorar los procesos tras retirar dicha propuesta. Por ello, la Federación Mexicana de Fútbol indicó que no reconoce ni aprobará otro proceso al que se convoque fuera de FIFA, ya que respalda el liderazgo de Infantino por impulsar el desarrollo del fútbol a través del fortalecimiento institucional. Para Asir Deportes, Arturo Sanguino.
26: Resultados en cancha que llegó de la mano de la selección mexicana femenil con el oro en los Centroamericanos y del Caribe Santo Domingo 2026 al derrotar en penales 4-2 a Colombia. En minutos, más información acerca del gran cierre de la delegación nacional en esta cita.
0: 8 de la mañana con 49 minutos, 8. El karma cómo se revierte inmediatamente. No hagas el mal. Porque, híjole, ¿cómo nos va después? Bueno, mientras tanto vamos a continuar con ustedes en esta mañana de Panorama. Gracias. 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
0: Perfecto, pues muchas gracias. Muchas gracias, Oscar Quijano, en esta mañana de Panorama Informativo desde Electrodistribuidora Barrón, en carretera México-Pachuca, kilómetro 77.5, a un costado del puente de Telles. 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Bueno, mientras tanto, vamos a continuar con ustedes con más información en esta mañana de Panorama Informativo. ¿vale? Bueno, y por supuesto, como tenemos más información y como todos los viernes ya está el doctor en Derecho Juan Esquerra con nosotros en esta mañana de Panorama Informativo. Muchas, pero muchas gracias, doctor. ¿Cómo está? Muy buenos días. Y vamos a platicar de un tema muy importante, en verdad, de temas importantes, sobre todo de los abogados que están litigando y todo ello. Hay temas importantes que platicar, ¿sí? Esto es lo que vamos a hacer el día de hoy. Es importante dar raíz de lo que salió de todas las informaciones de que fue abrogado el arancel para abogados para el estado de Hidalgo. ¿Qué es todo esto, doctor? Si nos lo podía platicar, por favor. Muy buenos días. Adelante. Continuamos con más información para todos ustedes en esta mañana de Panorama en el 92.5 Mix FM y también a través de iHeartRadio. Gracias, muchas gracias por estar con nosotros en Panorama Informativo en esta mañana. Gracias por esa preferencia y esa conexión que tienen con nosotros. En verdad, muchas gracias, agradecidos. No sé si nos esté escuchando ahí el doctor. Doctor, vamos al aire, por favor, con esta pregunta que le realicé. Adelante. No, tenemos problemas con la comunicación con él nuevamente en esta mañana de Panorama en el 92.5 Mix FM y también a través de iHeartRadio. Gracias, muchas gracias en esta mañana. Vamos a ver si de esta forma, ahí está. Doctor, nuevamente con usted, una última prueba. Vamos con usted, adelante. No, no tenemos conexión con él. Vamos a continuar con ustedes en esta mañana de Panorama en el 92.5 Mix FM y también a través de iHeartRadio. Gracias. Muchas gracias por esa preferencia y esa conexión que tienen con nosotros. En un momento que tengamos esa conexión, si nos apoyan ahí, podremos estar en contacto con él. ¿De acuerdo? Bueno, mientras tanto, vamos a continuar con más de todo lo que tenemos, por supuesto, en el 92.5 Mix FM y también a través de iHeartRadio. Gracias. Muchas, pero muchas gracias. Vámonos con más de todo lo que tenemos en Panorama Informativo. Le comento que actividades teatrales y musicales se presentarán este viernes en la Feria Internacional del Libro Infantil y Juvenil, precisamente en esta activación que se está haciendo de este año. Así que adelante, buenos días.
1: La Feria Internacional del Libro Infantil y Juvenil Hidalgo 2026 continúa este 7 de agosto con propuestas gratuitas que vinculan los libros con el teatro, la música, la narración y la creación artística en distintos espacios del Parque Cultural Hidalguense. Para este viernes, las actividades iniciarán a las 10 horas en el Foro Hidalgo con Manti, las aventuras musicales y una cobijita, propuesta de teatro de la Universidad Autónoma del Estado de Hidalgo. Durante el día habrá narraciones orales, espacios de ilustración, talleres y presentaciones de libros, entre ellas La Leyenda de Mayagüel y El Árbol de las Mil Maravillas y Topilzin, El Pequeño Quetzalcóatl. Uno de los momentos relevantes de esta fecha será la entrega del Premio Bellas Artes de Traducción Literaria Margarita Michelena 2026 a Melina Balcázar y Mario Bojorques. La ceremonia está programada a las 18 horas en el vestíbulo. Posteriormente, a las 19 horas, los tlacuilos ofrecerán un espectáculo musical en el Foro Hidalgo. La entrada es libre para todas las actividades. Jacqueline Servín.
0: Seguimos con más información para todos ustedes en esta mañana. Ahora sí, doctor Juan Esquerra, en esta mañana del Panorama Informativo. Ahora sí, adelante con su tema, por favor. Muy buenos días.
2: Buenos días, muchas gracias. Bien, efectivamente, quiero hacer notar que en el mes de mayo nosotros hicimos comentarios y anteriormente sobre el arancel para abogados que debería de actualizarse o abrogarse, dado que ya no era aplicable porque era decretado desde 1942. Pues bien, parece que hubo eco y coincidió porque el Congreso del Estado lo derogó. ¿Pero qué pasa ahora? Bueno, pues miren ustedes, ahora hay una libertad de contratación. Al no existir un arancel obligatorio, son honorarios profesionales, se van a fijar mediante un contrato libre entre el abogado y el cliente. A este respecto, el Código de Civil de nuestro Estado, en el capítulo segundo, contempla todos estos aspectos y nos dice que cuando no hubiere convenio, los honorarios se fijarán atendiendo la costumbre del lugar, la importancia de los trabajos prestados, ¿verdad?, y las facultades pecuniarias del que recibe el servicio y la reputación profesional. También ahí se habla de las famosas expensas. ¿Qué son las expensas? Las expensas resulta que son los pagos de derechos, tasas, trámites, viáticos, transportes, hospedajes, copias certificadas, peritajes, etcétera. Sin embargo, o sea, queda ahora sobre el Código Civil, como siempre había estado. ¿A quién se perjudica? Pues se perjudica a aquellos que no tienen título, porque hay un artículo específico que dice que los que sin tener el título correspondiente ejerzan profesiones no van a poder tener ese derecho a cobrar retribución por los servicios prestados. Bien, aquí quiero hacer una reflexión muy interesante. ¿Qué pasa con este arancel de abogados en comparación con el arancel, por ejemplo, o mejor dicho, con el pago de los médicos y el pago a los abogados? Hay una diferencia. ¿Por qué? Que fíjense, los honorarios médicos no generan IVA. Aquí creo que estamos atrasados. Ojalá este punto sea analizado a donde tenga que llegar, porque dicen que es, bueno, efectivamente, se protege a la ciudadanía porque tenemos el derecho a la salud. Pero aquí quiero decir a todos ustedes que en la Declaración Universal de los Derechos Humanos y en los pactos internacionales hay muchos derechos humanos más. Y yo pregunto, cuando una persona es privada de su libertad y requiere de un abogado, ¿le tiene que pagar el IVA al abogado? No obstante que sea declarado inocente. Y más aún, más importante, por ejemplo, si hablamos del acceso a la justicia y si hablamos de los menores, del interés superior del menor, cuando se tienen que tramitar las pensiones alimenticias y se contrata un abogado, el abogado tiene que cobrar el IVA, ¿verdad? Un impuesto más para que se dé ese servicio de alimentación, que para mí es súper importante. Es tan importante como la salud. Yo pienso que un estudio médico, yo pienso que una tramitación de una pensión alimenticia tienen una importancia, si no similar, hasta más interesante la del menor, porque si no recibe los alimentos, está en juego precisamente su salud y hasta su vida. Sería mi comentario, licenciado Larrieta.
0: Exacto, sí, creo que era bueno comentarlo y saberlo más que nada, porque de momento pues pasa este tipo de cosas y nos lo comentan y nosotros lo dejamos a la ligera, no nos interesa, ¿no? Pero creo que es muy importante en todos los aspectos, ya que son profesionales precisamente los que están llevando todo ello, y son profesionales que nos ayudan también a la vez, y debemos estar entendidos en todo lo que todo lo que les incumbe también. Le agradezco mucho, licenciado, doctor Juan Escarra, esta mañana de Panorama Informativo. Sí, su base es la licenciatura en Derecho, pero también tiene el doctorado en Derecho. Doctor, por supuesto, le agradezco mucho, y el número telefónico para que se puedan comunicar con usted para alguna asesoría, por favor.
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0: Perfecto, nuevamente.
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0: Perfecto, muchas gracias al doctor Juan Escarra en esta mañana de Panorama Informativo. Perdón, estamos aquí con todos el papelerío, pero aquí estamos con todos ustedes. Y con una crisis de migraña que me están tratando de dar, que me están aquí apoyando mis compañeros, por eso estamos un poquito por acá y por allá. Pero aquí estamos, ¿de acuerdo? Pero nos están apoyando bien mis compañeros. Muchas gracias, como siempre, Tere Arroyo, Arturo Mora, Paco Ceseña, muchas gracias. Bueno, mientras tanto, vamos a continuar. Le agradezco mucho al doctor en Derecho Juan Escarra en esta mañana del Panorama Informativo. Gracias. Bueno, mientras tanto, vamos a la pausa, antes al resumen. Adelante, buenos días.
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0: Tómelo en cuenta, a partir del próximo lunes habrá cierres viales de trabajo. Se estarán haciendo trabajos de repavimentación en el Boulevard Felipe Ángeles, en la lateral del tramo de Perisur a la CEP, en dirección hacia el sur. En Villa de Tezontepec fueron asegurados 3 hombres implicados en narcomenudeo. El Infonavit abrió el registro para la vivienda del bienestar en Mineral de la Reforma. 9:03 a.m, vamos a la pausa. Voy contigo, mi estimada Andrea García, en el reporte de tránsito y clima desde Electrodistribuidora Barrón, carretera México-Pachuca, kilómetro 77.5, a un costado del puente de Telles, teléfono 55-66-74-38-27. Vamos a la pausa y regresamos. Antes, me voy contigo, Andrea García. Muy buenos días.
8: 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Y aquí va de nuevo toda la información vial.
9: Sin tráfico.
8: Ahora les platico de las buenas opciones, y es que justo Matamoros está libre entre Allende y hasta Zaragoza. Te conviene Vicente Segura desde la calle 16 de enero y hasta Cerecedo Estrada.
9: Ligera carga.
8: Por la carretera México-Pachuca desde Puente de Telles y hasta el Boulevard Las Torres. Igual la carretera Pachuca-Ciudad Sahagún lleva ligera carga desde Fraccionamiento San Fernando y hasta Colonia Las Águilas. Y el Boulevard Felipe Ángeles en la misma condición entre Puente Colonias y Club de Golf.
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8: Tenemos 15 grados. 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
0: ¿Cómo están? Continuamos con más información para todos ustedes en esta mañana de Panorama Informativo. Tengo más para platicar con todos ustedes en esta mañana, por supuesto. Mire, vamos a platicar precisamente en Panorama Informativo, en el panorama nacional e internacional, de todo lo que tenemos, que todo lo que hace, se ha registrado en estas últimas 24 horas. En verdad, le comento que el Instituto Nacional de Salud Pública informa que el 81% de la población adulta con enfermedades crónicas se considera muy importante el etiquetado frontal de la advertencia. ¿Qué es lo que pasa con todo ello? En verdad, sobre todo los que están, las personas adultas mayores, le deberían de poner letras grandes y la advertencia, porque no se la ponen. Entonces ellos les dicen, es que este medicamento es así, así, tómeselo hasta ahí. Pero no le dice qué contradicciones puede tener o qué reacciones puede tener. Y creo que de momento, y lo digo bien honestamente, de momento dejamos a nuestros adultos mayores a que ellos se mediquen solos. Y eso es muy peligroso. Pero vamos a escuchar la información. ¿Les parece en esta mañana de Panorama Informativo con Mónica Barrera?
13: Especialistas del Instituto Nacional de Salud Pública de la Secretaría de Salud informaron que 81% de adultos con enfermedades crónicas considera muy importante el etiquetado frontal de advertencia al comprar alimentos. Con datos de la Encuesta Nacional de Salud y Nutrición 2021 revelan que entre los 5 sellos el que mayor relevancia tuvo fue exceso de azúcares con 35%, seguido por exceso de grasas saturadas 15% y exceso de calorías 15%. En contraste, los sellos de exceso grasas trans 9% y exceso de sodio 7%. Fueron los menos priorizados, Mónica Barrera.
0: Gracias. Era lo que le estábamos diciendo, esa situación que se presenta, y que eso es bueno. ayudar a nuestros adultos mayores. En verdad, no nos quita nada. ¿Cuánto nos puede quitar el que los apoyemos? El que le demos lectura, ¿sí? ¡Ay, es que mamá! ¡Ay, es que abuela! ¡Es que abuelo! ¿Qué no lo puedes ver? Híjole, ¿cómo le explico? Hay momentos en que ellos, pues, su visión no es sea la de nosotros. Le prometo, ahorita que me está dando una migraña, se me borra de momento. Imagínense una persona de la tercera edad. ¿Qué no les pasa? En verdad. Pero bueno, vamos a continuar con ustedes. Gracias a mi estimada Mónica Barrera en el panorama nacional e internacional. Muchas gracias a todo el equipo. Mientras tanto, vámonos rápidamente. Voy con mi estimado Néstor Zavala. Muchas gracias. 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Muy buenos días. Adelante, por favor.
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0: ¿Qué pasó?
6: Hay sorpresitas para tu gente que te escucha.
0: Perfecto. A ver, platícame, por favor.
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0: Perfecto.
6: Son dos pares de zapatos, dos tenis, un par de zapatos suavecitos, y vamos a regalar una bolsa de dama, de las que tenemos más, de las que hay más. Entonces vamos a regalar una bolsa de dama, y sigo desprendiendo, vamos a regalar cinco plantillas de piel. Cinco plantillas diversas que la quieran dobles, con
0: a ver, gel. Pero, mi estimado Néstor, a ver, aguántame, porque
6: ya me emocioné,
0: ¿cómo vamos a hacer a la dinámica? Entonces ya los estás diciendo, pero ok, vamos a tener todo esto, lo vamos a obsequiar, y va a ser a el primer par de tenis, parece, el primer par, o van a ser tenis o zapatos, tú dime.
6: Sí, mira, lo que tú gustes, y yo te paso lo que te estoy regalando, tú a ti te hablan allá a la estación. Ellos vienen para acá para que se lleven el número que ellos quieren.
0: Es a lo
6: Yo le saco una foto a mi Lalo y te mando el testigo para que tú...
0: Perfecto.

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2: Que me mande la respuesta ahí por WhatsApp. 771-112-55. ¿En dónde se encuentran Expo Fabricantes? El primero que me llegue se lleva el par de tenis y el segundo se lleva el par de zapatos. ¿Estamos de acuerdo?
3: Ajá. O sea, ¿cada llamada va a ser un regalo?
2: Nada más son dos ahorita. Repito, es ahorita uno. Es un, son dos, perdón. Son dos, que es el de los tenis y el de los zapatos. Me tiene que llegar el mensaje al WhatsApp que estoy pidiendo para tenerlo controlado, porque si no nos va a llegar de todo y ahí sí vamos a tener un problema, ¿sí?
3: Bueno, eso es la lógica que tú sabes. Okay.
2: Entonces, perfecto. Por ejemplo, la gente que, y ya que nos ya llegaron, diga, ya nos están llegando aquí.
3: Ya no.
2: Y apuntaron rápido el teléfono. No, me está llegando aquí luego. Por eso lo quise cambiar de número para que no lo tuvieran, pero ya tengo. Pero,
3: ok. Pero, muy contento y muy emocionado. No sé si me lo notes.
2: Sí, yo te voy a pasar todos los datos de las dos primeras personas. Te voy a pasar, perdón, es que aquí... No, dijimos mensaje, no llamada. Dijimos mensaje, no llamada, por favor, porque si no, me están, Es mensaje, no llamada, por favor. Es mensaje, ya me llegaron aquí. Ya los tengo aquí, llegaron de inmediato, mi estimado Néstor. Ya te dejo, ahora sí nada más. Dinos, ¿en dónde estamos y de qué hora a qué hora?
3: 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Estamos a partir de hoy hasta el próximo 24 de este mes. Y estamos
2: para servirte,
3: mi Lalo. Y discúlpame, ando emocionado, Lalo, porque estoy contigo y la verdad es que me gusta mucho estar en grupo así con ustedes.
2: Perfecto, sí, no, te agradezco mucho. Mira, llegó una cantidad impresionante de mensajes y siguen llegando. Aquí los tengo en la computadora. Y nos empezaron a llegar. La primera persona nos dijo correcto en Soriana del Valle, es terminación 3675, y la otra persona es también terminación 8173. La primera son tenis y la segunda es zapatos, ¿de acuerdo? Así que, Néstor, yo te paso enseguida los datos para poder seguir con todo ello. ¿Te parece? Un fuerte abrazo y te dejo, y el mejor de los éxitos.
3: Bendiciones, cuídense mucho. Dale.
2: Gracias. Bueno, mientras tanto, continuamos con ustedes en esta mañana de Panorama Informativo, transmitiendo en vivo y en directo desde Electrodistribuidora Barrón, en Carretera México-Pachuca, kilómetro 77.5, a un costado del Puente de Telles. Muy contentos por estar con todos ustedes en esta mañana de Panorama Informativo. Mientras tanto, vamos a hacer una pausa y regresamos con todos ustedes a Panorama Informativo. Me voy contigo, mi estimada Andrea García, a reporte de tránsito y clima. ¡Vámonos! ¡Adelante!
4: Lalito, muchas gracias. Para mí es un gusto estar acompañándolos. Auditorio, vamos por una hora más de información del tráfico y el clima.
5: Ligera carga.
4: Les platico que así se encuentra el Boulevard Colosio desde Arboledas de San Javier y hasta Río de las Avenidas. Misma condición por el Boulevard Rojo Gómez entre José María Bandera y hasta Avenida Río Amajac.
5: Buen avance.
4: Ya por el Boulevard Felipe Ángeles entre Zona Plateada y Cebetis 222. Avenida del Palmar conviene desde Avenida Constituyentes y hasta Avenida 8. También Matamoros es opción entre Allende y hasta Zaragoza.
5: Obras.
4: Hay que recordar que están en Avenida Madero, en los carriles derechos entre Palacio de Gobierno y Río de las Avenidas, para que tomes precauciones. Y sigue cerrado el Boulevard Ramón G. Bonfil entre el Cente y su entronque con el Boulevard Colonia Santa Catarina en ambos sentidos, igual por obras.
5: Clima.
4: 18 grados y llegaremos a la máxima de 20 grados. Soy Andrea, estamos en compañía de Lalo Larrieta y de todo el equipo de Panorama Informativo. 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
7: 9:21 a.m. Vámonos a los deportes, mi estimado Edgar Flores. Adelante, desde Electro Distribuidora Barrón en esta mañana de Panorama Informativo.
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10: Así es, Lalo, las buenas noticias en el medallero centroamericano siguen llegando para nuestro país.
11: Este jueves la delegación tricolor consiguió 11 preseas doradas para llegar a la marca de 150 y rebasar las 145 que se obtuvieron en Mayagüez 2010. En natación artística se obtuvieron 3 con el dueto de Joana Jiménez y Fernanda Arellano, en el mixto con Diego Villalobos e Itzamari González, y en individual obtuvo el triunfo Itzamari González, a quien escuchamos.
12: Pues estoy muy agradecida, muy feliz de que las entrenadoras me hayan dado la oportunidad de repetir esto con Diego. Al final creo que pues hicimos historia para México los Juegos Centroamericanos pasados y volver a repetirlo aquí es muy bonito junto con él.
11: En halterofilia, Jorge Cárdenas ganó el oro en arranque de 71 kilogramos. En esgrima, se obtuvo el primer lugar en la prueba de florete femenil. En atletismo, Laura Galván se llevó el oro en los 10.000 metros. Para CIR Deportes, Memo García.
10: En minutos, nuestro último bloque.
7: Muchas gracias. Continuamos con ustedes en esta mañana de Panorama Informativo. Gracias, mi estimado Edgar Flores. Continuamos con más información para todos ustedes en esta mañana de Panorama. Muchas gracias. Gracias por estar con nosotros. Gracias a todas las personas que participaron. Pero ya como le comentamos, la terminación 3675 ya es la persona que se lleva el primer par de tenis. Sí, el primer par de tenis en esta mañana de Panorama Informativo y el par de zapatos es terminación 8173. Sí, bueno, vamos a decir, es para que más o menos lo ubiquen en esta mañana, es 38173, es quien se lleva el par de zapatos y la terminación 683675 se lleva precisamente los tenis. Enseguida les vamos a contestar a ellos, ¿vale? Gracias a toda la gente que participó. Tenemos más sorpresas enseguida para todos ustedes de Expo Fabricantes de León. Mientras tanto, continuamos con ustedes en esta mañana de Panorama Informativo. Tengo más que platicar con todos ustedes. Fíjese que el Infonavit abrió el registro para la vivienda del bienestar en Mineral de la Reforma. Vamos a con la información a detalle, por supuesto, en esta mañana de Panorama.
13: Como parte de las acciones para acercar oportunidades de vivienda a las y los trabajadores hidalguenses, el Infonavit llevará a cabo una jornada de registro para el programa Vivienda para el Bienestar en el municipio de Mineral de la Reforma. La atención se brindará el próximo domingo 9 de agosto en un horario de 9 a 14 horas en el Parque Siglo XXI, ubicado en el fraccionamiento La Providencia. La jornada está dirigida a trabajadoras y trabajadores que cotizan al Infonavit, principalmente a quienes perciben entre 1 y 2 salarios mínimos, con el propósito de facilitar su incorporación al programa. Las personas interesadas deberán presentar una identificación oficial INE, número de seguridad social, RFC, CURP, correo electrónico y un número de teléfono celular. El registro es gratuito, personal y sin intermediarios. El Infonavit exhorta a las y los trabajadores a acudir con su documentación completa para agilizar su atención. Jacqueline Servín.
7: Jackie Servín, continuamos con más información para todos ustedes en esta mañana de Panorama Informativo. 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Muchas gracias. Aquí estamos con todos ustedes. Fíjese que tendremos diferentes actividades, ¿sí? Diferentes actividades en las que usted puede participar. El lunes estarán los técnicos de Rotoplas y Rugo, ¿a verdad? El martes va a estar Coflex y Tecnolite. Van a estar, ¿sí? Tecnolac estarán el próximo martes. ¿Y por qué le estoy diciendo todo esto? Porque si usted quiere venir a capacitarse, si quiere también la recomendación de alguno de estos artículos, de estas marcas, lo va a poder tener sin ningún problema con todos sus técnicos. El miércoles va a estar Yusa y Santul. ¿Estamos bien? Santul están, van a estar con nosotros participando en capacitaciones, en pláticas y también, por supuesto, con todos sus técnicos. El jueves está Igoto y Aván también. A ver, mi estimado Oscar, ¿a qué se dedica Igoto y Aván? Para que nos puedas decir.
14: Son dos fabricantes que tienen iluminación tanto para interior, para el hogar y para exteriores, como lámparas con celdas fotovoltaicas. Calles.
7: A ver, Oscar, me regreso entonces desde el primer día para que me digas cuáles son. Yo te voy a decir los fabricantes, tú me vas a decir qué es lo que van a exponer ellos y qué nos pueden asesorar. ¿Te parece?
14: Ok.
7: El día lunes estará Rotoplas y Rugo. A ver, platica.
14: Rotoplas, pues ya es muy conocido por los tinacos.
7: Sí, sí, claro.
14: Tinacos de cualquier capacidad. Ellos van a dar un curso de termofusionado, que es en las conexiones de PPR, las que se utilizan para el agua.
7: ¿Y Rugo?
14: Rugo se dedica a vender monomandos, calentadores, tarjas y todo lo que es el sistema de baños para lo que son flotadores, sistemas para los One Piece, todo eso.
7: Perfecto. El martes, Coflex y Tecnolai.
14: Tecnolai, otra marca que tiene iluminación tipo decorativa, y también tienen iluminación que es con Connect, que es a través de Wi-Fi y a través de una aplicación. Y Coflex, pues, es todo lo que es sistemas para baño. Lo que son flotadores, mangueras.
7: Sí, eso sí lo he visto, eso sí lo he visto. Y USA, ya sabemos también. Bueno, es que también tienen conductos, tienen muchas cosas que es para electricidad y muchas otras cosas, ¿no?
14: Sí, el principal conductor. Tienen conexiones de cobre, para gas.
7: Es a lo que voy. Es a todo lo que voy. Ellos son versátiles completamente.
14: Calentadores, todo eso.
7: Sí, sí. O sea, son, por eso digo, USA es calidad en todos los aspectos, en todas las ramas, porque ellos son versátiles.
14: Sí, tienen muchas familias.
7: Sí, sí, exactamente. Santul.
14: Santul, herramientas. Parte de lo que son como espumas expansivas, cintas, masking tape, todo lo que es parte plomería, parte eléctrica y también algunos accesorios.
7: Perfecto. El jueves está Igoto y Aván. ¿Qué es ello?
14: Iluminación.
7: ¿Los dos?
14: Los dos.
7: Iluminación, exteriores e interiores.
14: Es correcto.
7: Perfecto. Viernes, Argos y Axi.
14: Argos igual maneja conductores y todo lo que es el sistema de soportería para conexiones en interior y en exterior, que son tuberías ya tipo pesadas y abrazaderas y todo lo que involucra poner una conexión a la intemperie. Y lo que es Axi, pues igual maneja herramienta eléctrica, herramienta mecánica, lo que son parte de iluminación decorativa y algunos otros accesorios de uso doméstico.
7: Perfecto. Gracias, mi estimado Oscar. Muchas gracias. Gracias. Esto es todas las actividades que tendremos la próxima semana. De acuerdo. Bueno, mientras tanto, vámonos con el auditorio desde donde cree, desde Electrodistribuidora Barrón. Mientras tanto, ahora sí, ofrezco disculpas y voy a tener que pedir ayuda, mi estimado Arturo Mora, ayúdame con los, con el auditorio, por favor, si eres tan amable, desde aquí para arriba, si nos echas la mano para que nos vayamos con el auditorio un ratito. Así que adelante, vámonos con el auditorio en esta mañana de Panorama Informativo. Adelante.
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15: Excelente, Lalo. Fíjate que la terminación 9079 nos manda una imagen con para mandarnos un bendecido jueves. La terminación 7207. Agradece la atención que brinda la parte de reportar un incidente subiendo el puente que se encuentra en el Colosio a la altura de la técnica 40. Una persona aventó una piedra al conductor rompiendo el parabrisas y golpeando en el rostro, que pudo ocasionar un grave accidente. Se reportó al 911 y solo dijeron que mandarían la patrulla. Ya platicando la situación, le dicen que otra persona le ocurrió lo mismo. Seguramente otra persona es la que se está dedicando a hacer este tipo de vandalismos en esa zona, Lalo, en el Colosio. La terminación 1579 nos escribe para... Hola, Lick. ¿Dónde están poniendo parches de chapopote en la calle 19 y dónde pavimentaron bien? Es la calle 18, pues como no se vale. Gracias por su atención, que tenga un excelente viernes. Bendiciones para usted y todos en cabina. La terminación 3448 dice... El licenciado Larrita, gracias a Dios, ya le pegamos a viernes, que esté lleno de bendiciones y salud, y agradecer todo lo que nos da, que nos vaya bien en la chamba. Gracias a todo su gran equipo informativo. Gema, exactamente. Sí. Dice, gracias y saluda a su gran equipo informativo. La terminación 9097, ¿cómo es que ya los reconoces con las lecturas, Lalo? Nos envían en imagen, deseándonos buenos días y muchas bendiciones, Lalo. La terminación es 9097. Y dice, un favor, ¿nos puedes poner? Me parece que sí, dice que si nos puedes poner las mañanitas a mi hija Nadia Cadena Franco, hoy es su cumpleaños.
7: Señora Eulalia, gracias.
15: Exactamente.
7: Muchas gracias. ¿Cómo no? Ahí están las mañanitas para su hija en esta mañana de Panorama Informativo.
15: Dice la terminación 3932. Buenos días, mi querido Lalo y amigos de Panorama, que tengan un excelente día lleno de bendiciones. Y como todos los días, atentamente al señor Zamora. Definitivamente sí es él, porque lo reconocí con la concha del café. Ajá. La terminación 1013 dice, buen día, licenciado, los bendiga a usted y a todo el equipo. Y de favor a la Secretaría de Medio Ambiente, ayer en la noche echaron de nuevo su agua de drenaje al canal de que cruza por Infonavit de Santa Julia. Es un olor insoportable. Pide apoyo a las autoridades para remediar este tema, Lalo. La terminación 5866 dice, buenos días a todos los integrantes de este hermoso noticiero. Bendiciones infinitas. La terminación 6629 dice, ya le pegamos al viernes, licenciado, que sea un gran día para todos ustedes. Reciben un cordial abrazo allá en cabina.
7: Muchas gracias.
15: 5231 dice, de Marta Pérez, para el equipo de Panorama Informativo, también un excelente día y bendiciones.
7: Muchas gracias. Vámonos a resumen. Muchas gracias, Arturo. Y ofrezco disculpas, en verdad me está dando una crisis de migraña, pero aquí estamos. Estamos al pie del cañón y me están apoyando todo el equipo. Muchas, pero muchas gracias. Vámonos al resumen.
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7: En Villa de Tezontepec fueron asegurados 3 hombres implicados en narcomenudeo. Fíjese que el Infonavit abrió el registro para la vivienda del bienestar en Mineral de la Reforma. Mineral de la Reforma reconoce el talento y el compromiso social en el Premio Municipal de la Juventud. Vamos a la pausa y regresamos con todos ustedes. Antes me voy contigo, Andrea García, reporte de tránsito y clima desde Electrodistribuidora Barrón, kilómetro en la carretera México-Pachuca, kilómetro 77.5, a un costado del puente de Telles, en la salida a la Ciudad de México. Aquí nos ubica perfectamente. Así que, mientras tanto, voy contigo, Andrea García.
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17: Ligera carga.
16: Y es que así continúa el Boulevard Rojo Gómez entre José María Bandera y hasta Avenida Río Amajac. También el Boulevard Colosio desde Arboledas de San Javier y hasta Río de las Avenidas.
17: Buen avance.
16: Por Venustiano Carranza desde Iglesia de la Asunción y hasta Barrio La Hispanita. Matamoros en la misma condición entre Allende y hasta Zaragoza. Y Avenida del Palmar sin tráfico desde Avenida Constituyentes y hasta Avenida 8.
17: Clima.
16: 18 grados. 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
7: Las 9 de la mañana con 37 minutos, 9 con 37, a través de Panorama Informativo. Gracias, Jos. Dice, accidente en la carretera Pachuca-Actopan a la altura de la Loma, dirección Pachuca. Muchas gracias, sí, ahí se ve fuerte el accidente. Gracias, Jos, de Tráfico y Clima, que nos apoyan esta mañana de Panorama Informativo. Muchas, pero muchas gracias. Mientras tanto, le comento en esta mañana, por supuesto, ¿qué especialistas recomiendan a las personas físicas y morales que tengan adeudos apegarse al programa de regularización 2026. Vamos a escuchar a Marinés Camacho. Adelante.
25: Especialistas en materia fiscal recomendaron a los contribuyentes que tienen adeudos con el SAT apegarse al programa de regularización fiscal 2026. Jesús Rodríguez Zambriz, contador fiscal, en entrevista con 88.9 Noticias, explicó que este programa aplica a personas físicas y morales y cuyos ingresos totales en el ejercicio fiscal 2024 no excedieron los 300 millones de pesos.
26: Y bueno, el objetivo es quitar lo que son las multas y recargos y gastos de ejecución. A medida, cuando ponen todas estas cargas, a veces es impagable. Este programa de regularización, la autoridad está dando esta facilidad de condonarte del 100 hasta un 80%, y también se puede hacer un convenio para hacer este pago de imparcialidades hasta 6 cuotas con el SAT.
25: María Inés Camacho Romero.
7: Gracias, María Inés, en esta mañana del Panorama Informativo. Fíjese que avalan en comisiones la creación de un registro de recomendaciones para la Comisión Nacional de los Derechos Humanos. Vamos a escuchar a Isaac Castañeda. Adelante.
0: La Comisión de Derechos Humanos de la Cámara de Diputados avaló un dictamen que plantea la creación de un registro público digital de seguimiento de recomendaciones que emite la Comisión Nacional de los Derechos Humanos, la CNDH. Se trata de una reforma que busca modificar la ley de la Comisión Nacional de los Derechos Humanos, mediante la cual el registro sistematizará y actualizará la información correspondiente a las recomendaciones, tanto generales como por violaciones a los derechos humanos. De acuerdo con la diputada Laura Hernández, esta acción permitirá mayor transparencia.
1: Tiene que establecerse un registro público digital que permita mayor transparencia a la que ya está y mayor trazabilidad para el cumplimiento de estas recomendaciones y también saber quién no está cumpliendo y quién cumple de manera parcial.
0: Isa Castañeda.
7: Gracias, continuamos con más información, son las 9:40, 9:40 a través de Panorama Informativo. Mientras tanto, le comento en Panorama Informativo de Pachuca que Grupo México presentará sanciones por el derrame de más de 70,000 litros de hidrosulfuro de sodio tras el descarrilamiento del tren en Sonora. Vamos con Alemão Luna.
2: Grupo México enfrentará sanciones y deberá presentar un programa de remediación ambiental tras el derrame de más de 70,000 litros de hidrosulfuro de sodio en el ejido Cuauhtémoc del municipio sonorense de Naco. Esto por el descarrilamiento del tren el pasado 25 de julio, a menos de 20 kilómetros de la frontera con Estados Unidos. Durante su visita al estado, Mariana Boy, titular de la Profepa, informó que ya se retiró el concentrado de cobre vertido, así como las góndolas y el carro de tanque involucrados. Autoridades mexicanas y estadounidenses mantienen vigilancia ante el riesgo de que la contaminación llegue a la cuenca del río San Pedro. El municipio reportó que hay al menos 6 personas intoxicadas. Alemão Luna.
7: Muchas gracias a todo el equipo de reporteros de Asir Noticias. Gracias por estar con nosotros con Panorama Informativo. Vámonos con más de todo lo que tenemos en esta mañana, por supuesto. Gracias, muchas, pero muchas gracias. Vamos a continuar y nos vamos con el maestro Julio Valera Piedras, precisamente sobre los municipios de zona metropolitana de la Ciudad de México y todo ello. Va a platicar al respecto. Adelante, maestro, ¿cómo estás? Muy buenos días.
3: Muy buenos días, estimado Lalo. Muchas gracias por el espacio, como cada viernes. Hoy quiero platicarles de una noticia que, aunque suena muy técnica, en realidad puede tener un impacto directo en la vida de millones de personas, especialmente aquí en Hidalgo. Me refiero a la ampliación de la zona metropolitana del Valle de México. Seguramente muchas personas han escuchado el término zona metropolitana, pero ¿qué significa realmente? Pensemos en algo muy sencillo. Hace algunos años cada municipio era muy fácil de distinguir. Había un espacio entre uno y otro. Pero con el crecimiento de la población, de las viviendas y de las actividades económicas, esos municipios fueron creciendo hasta prácticamente unirse. Hoy, muchas veces cruzamos de un municipio a otro sin siquiera darnos cuenta. Es muy parecido a cuando varias colonias terminan formando una sola ciudad. Aunque cada una mantiene su nombre y su autoridad, los problemas que enfrentan son compartidos: el tráfico, el transporte público, el agua, la basura, la seguridad o la necesidad de más vivienda. Por eso existen las zonas metropolitanas, para que los distintos gobiernos trabajen coordinadamente y encuentren soluciones conjuntas en lugar de hacerlo cada uno por separado. ¿Y por qué esta noticia es tan importante? Porque recientemente se aprobó la ampliación de la zona metropolitana del Valle de México, que ahora integra 84 municipios de la Ciudad de México, Estado de México, Hidalgo y Morelos, donde viven alrededor de 22.7 millones de personas. Estamos hablando de una de las regiones urbanas más grandes e importantes de América Latina. Para Hidalgo representa un paso muy importante. Hasta hace poco, únicamente Tizayuca formaba parte de esta zona metropolitana. Ahora se incorporan también a Titalaca, Totonilco de Tula, Tepeji del Río, Tlaxcuapa, Tolcayuca, Tula de Allende y Villa de Sontepec, sumando 8 municipios hidalguenses. ¿Y qué significa eso para la gente? Significa que será mucho más sencillo coordinar proyectos regionales. Por ejemplo, muchas personas viven en Hidalgo, pero todos los días trabajan en la Ciudad de México o en el Estado de México. Otras estudian en una entidad y viven en otra. La realidad ya no entiende de límites municipales. Cuando los gobiernos planean juntos, es más fácil impulsar mejor carreteras, fortalecer el transporte público, cuidar el agua, atraer nuevas empresas y generar más empleos. En pocas palabras, se busca que el crecimiento de la región ocurra de forma ordenada y que eso se traduzca en una mejor calidad de vida para las familias. Ahora viene una etapa muy importante, la elaboración del programa de ordenamiento de esta zona metropolitana. Y algo que vale la pena destacar es que este programa será sometido a consulta pública, es decir, la ciudadanía tendrá la oportunidad de conocerlo y participar con sus opiniones antes de que se convierta en una guía para el desarrollo de los próximos años. Porque al final, hablar de desarrollo urbano no es solamente hablar de calles o edificios, es hablar del tiempo que tardamos en llegar al trabajo, de tener agua suficiente en nuestras casas, de contar con mejores servicios, más oportunidades de empleo y ciudades donde nuestras hijas e hijos puedan vivir mejor. La planeación del territorio puede parecer un tema lejano, pero en realidad influye todos los días en nuestra vida cotidiana. Por eso es importante que la ciudadanía conozca estos procesos y participe en ellos. Muchas gracias, querido Lalo. Como siempre, es un gusto compartir este espacio contigo y con todo tu auditorio. Nos escuchamos la próxima semana.
7: Gracias. En esta mañana de Panorama Informativo al maestro Julio Valera Piedras. Gracias por estar con nosotros. Mientras tanto, vamos a continuar con ustedes. Vamos a hacer una pausa y regresamos hasta Electrodistribuidora Barrón, aquí al sur de la capital hidalguense. Ya están haciendo sus compras de sus boilers y toda la cosa aquí con nosotros. Así que vamos a hacer la pausa y regresamos. 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Aquí nos ubica perfectamente. Adelante. Muy buenos días.
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10: Aquí el reporte de clima para Pachuca. 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
7: Son las 8 de la mañana, digo, las 9 de la mañana con 48 minutos, 9 con 48 a través de Panorama Informativo. Vamos contigo, Edgar Flores, en los deportes, en esta mañana desde Electrodistribuidora Barrón. Estamos con todos ustedes en esta mañana en su 13º aniversario, así que voy contigo.
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28: Último bloque de actualidad con balance del juego que puso en marcha a la época de los emparrillados en la NFL.
8: Inició la pretemporada de la NFL con el tradicional juego del Salón de la Fama en Canton, Ohio, con el triunfo de las Panteras de Carolina 33-30 sobre los Cardenales de Arizona. El quarterback de Carolina, Haynes King, tuvo un acarreo de 5 yardas en los últimos segundos del cuarto para darle el triunfo a las Panteras. King también consiguió 2 pases de anotación y aquí lo escuchamos.
15: You know, I'm very excited that I got this opportunity.
8: Estoy muy emocionado de haber tenido esta oportunidad y siento que salí ahí y trabajé muy fuerte a un alto nivel y siento que influí en muchas personas este día. Y sabes, mejoré y permití que muchos a mi alrededor también mejoraran. Las dos ofensivas estuvieron explosivas, ya que se combinaron para un total de 803 yardas. Para CIR Deportes, Memo García.
16: Hasta aquí los deportes.
7: Gracias, continuamos con más información para todos ustedes en esta mañana de Panorama en el 92.5 FM y también a través de iHeartRadio desde Electrodistribuidora Barrón. Muchas gracias, por supuesto, mi estimado Edgar Flores en los deportes. Vamos a continuar con más de todo lo que tenemos, por supuesto, y nos vamos rápidamente con el auditorio en esta mañana. Todavía tenemos una cantidad considerable de mensajes porque tenemos todavía una entrevista más por la repavimentación y los rebacheos que se están haciendo, pero en lo que está Arturo, vámonos rápidamente con el auditorio y enseguida tenemos esta entrevista. Adelante, voy contigo, Arturo.
17: Gracias, Lalo. Continuamos con la información. La terminación 7593 dice: muy buenos días, mi reporte es para cuándo van a arreglar el agua potable, Manzana 7, Colonia Valle del Palmar, y ya va a llegar nuevamente el recibo, y así es cierto, primero llega el recibo y después no llega el agua. Es muy común. Dice en la terminación 3107, buenas tardes, licenciado Larrieta. Nos manda una foto y dice: aquí sobre la calle de Ocampo están remodelando sin ningún permiso, obstruyendo el paso. Está media calle arriba de la plazuela. La gente adulta tenemos que caminar a media calle. Y decía lo mismo, es la terminación 3107 que nos pasa este reporte. Dice la terminación 0630, buenos días, Lalo. ¿De qué privilegios gozan los conductores de transporte público, taxis y combis para pasarse la luz roja de los semáforos? Además lo hacen enfrente de la policía, los he visto. Saludos, Alejandro Carpinteiro. La terminación 0516, Lalo, nos envía una foto y nos dice: buenos días, señor Larrieta, soy Aurora Ibarra, del Fraccionamiento Renacimiento. Hoy estoy cumpliendo 79 años, ¿me podría mandar una felicitación, por favor, de regalo? Quisiera la poda de árboles y desasolve del canal. De favor, mil gracias y un millón de bendiciones para ustedes y su gran equipo, que tengan excelente día. Pues las mañanitas para la señora Aurora Ibarra, por favor, que está cumpliendo 79 años. Esa terminación 0516. También la terminación 5870 nos dice: que tengan todos un excelente día. Atentamente, el señor Paredes. Igualmente, muchísimas gracias, señor Paredes. La terminación 2095 también nos envía una imagen. Ese es el señor Raúl, deseándonos un feliz fin de semana. Igualmente, muchísimas gracias. La terminación 9184 dice: saludos a Panorama Informativo, en especial a mi estimado amigo Lalo Larrieta. Es la terminación 9184. La terminación 6371 dice: buen día, Lick. Lalo, ¿dónde puedo reportar a unas personas que llevan más de un mes con escombro en la banqueta y no hay por dónde de pasar? Esto es en Campestre, en la calle Avellanos 215. Reitero, es en hay escombro en la banqueta y no hay por dónde pasar en la colonia Campestre, en Avellanos 215, la terminación 6371. Por otra parte, la terminación 4063 dice: hola, Lick Larrieta, un gusto saludarlo. Le comento, aquí en Arizpe, en la dependencia de la Universidad Autónoma del Estado de Hidalgo, toda la vida apartando lugares del estacionamiento con botes y llantas con tubos, y cuidado si estaciona uno enfrente sin bloquear sus entradas, porque la oficial saca todas sus inconformidades con solo mirarnos. No es necesario que abra la boca, ojalá se multe a quien saquen todos estos artículos. Y así como hay multas por sacar basura cuando no se debe, que se les multen a quienes inciden en estos actos. Y otra cosa, que igual se haga algo con los que rentan locales y tienen negocios por las mañanas. Varios lavan su local y toda la sociedad de adentro va para la calle y no lavan y no barren sus desperdicios. Dice, por otra parte, la terminación 9184, buen día, Lalo. Antes que nada, un fuerte abrazo, les saludo con el afecto y siempre agradeciendo la atención. ¿Qué costo tendría pasar unas cápsulas? Ah, ok, esto es una solicitud para publicidad, Lalo. Y pues nada, Lalo, muchísimas gracias a todas las personas que se ponen en contacto con nosotros. Hasta aquí llegamos con los reportes, Lalo. Pues es cuanto.
7: Apoyo, mi estimado Arturo Mora. Vamos a platicar con el ingeniero Francisco Lugo, de Obras Públicas del municipio de Pachuca, rápidamente, porque se están haciendo los trabajos de rebacheo en diferentes puntos. Han estado en Piracantos, están en Plutarco Elías Calles, en diferentes bulevares. Ingeniero, ¿cómo va todo este trabajo de rebacheo? Muy buenos días. Adelante, por favor.
18: Hola, ¿qué tal, Lalo? Buenos días. Pues sí, como mencionas, hemos andado muy activos, hemos andado en diferentes puntos de la ciudad,
6: si quieres te menciono a algunos de los que hemos atacado en las últimas semanas. Como bien dices, hemos andado en Felipe Ángeles, por ahí en la lateral de Pedro Monterrey, en la calle Pino Suárez, ahí a la altura de CFE, en el perímetro del Centro Cultural Hidalguense, en el entronque ahí con el Tezontle había un bache que estaba muy recurrente, ya también lo atendimos, entramos a Bosques del Peñar, en la avenida 8 y avenida 9, en la colonia Plutarco Elías Calles, también ya estuvimos ahí, seguimos ahí precisamente en la avenida 9 y 8 en estos días. Ferrocarril Central, ya prácticamente le dimos una buena pasada a todo el tramo. En Piracantos, en la calle 19, estuvimos la semana pasada. En el Boulevard Bonfil, ¿te acuerdas que lo comentamos hace dos semanas que tuvimos comunicación? Ya lo cubrimos todo. En Maestranza había un bache en la curva ahí en la donde está la rejilla, que por ahí había incertidumbre de cómo se llamaba la calle. La realidad es que se llama Vicente Suárez, es la parte baja de Froilán Jiménez, pero sí debo comentarte que ahí habíamos entrado hace un año prácticamente con los trabajos de bacheo y pues digo, se volvió a empezar a hacer por la fricción de los vehículos, pero ya fue atendido. También anduvimos ahí por el Arbolito en el Porvenir, en el Issste, en la calle Nautla, en la calle Solidaridad, en Parque Poblamiento, en calle Sierra Hidalguense. También entramos del lado sur en el Boulevard Hacienda Pitayas, en ambos cuerpos. También ya pasamos por el Boulevard Panorámico. En Santa Julia, en la calle 20 de Noviembre, en Real de la Plata, en toda la avenida principal, hemos estado cubriendo. También tenemos por ahí el dato de que en Avenida 6, enfrente de la Escuela Plutarco Elías Calles, hay un bache muy grande. Sin embargo, lo vamos a meter por garantía en con el equipo especializado que se contrató. Ya estuvimos haciendo recorridos para verificar los trabajos ya prácticamente después de 8 o 9 meses que se ha trabajado con esto. Y encontramos algunos detalles, ejemplo y se va a meter a garantía para que se vuelva a reparar.
7: Perfecto. Pues muchas gracias, ingeniero, en esta mañana, Francisco Lugo, de la Secretaría de Obras Públicas, por estos de los baches que nos habla el auditorio de forma recurrente, y por eso pedimos la oportunidad que nos pudieras platicar al respecto. Te mandamos un fuerte abrazo y el mejor de los éxitos.
6: Gracias, Lalo. Abrazo.
7: Hasta luego. Mientras tanto, continuamos con más información para todos ustedes. Gracias en esta mañana. Y continuamos aquí con mi estimado Oscar Quijano. 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
7: Perfecto, muchas gracias en esta mañana de Panorama Informativo, por supuesto, en el 92.5 Mix FM y también a través de iHeartRadio. Nos estamos despidiendo. Muchas gracias a toda la gente que nos apoyó, como siempre, con Panorama Informativo. En el estudio se encontró mi estimado Adrián Molina, junto con Enrique Ramírez, el Capitán Galán, en todas mías. Ahí está. Perfecto. Y acá su presidente de ese gremio, Arturo Mora, por es supuesto, otro capitán galán, en esta mañana de Panorama Informativo. Paco Ceseña, pues dice, no, nosotros ahí leve, ahí la pasamos tranquilamente. Mientras tanto, vamos a continuar con ustedes en esta mañana de Panorama Informativo. Gracias por estar con nosotros con Panorama Informativo. Gracias a todos, a todo el equipo que estuvo con nosotros, Jackie Servín también, a todas las áreas que nos apoyaron precisamente en esta mañana de Panorama Informativo. Vamos a platicar rápidamente con Oscar Romero. Muchas gracias. Él es coordinador precisamente de Pintura Sherwin-Williams. ¿Cómo estás, mi estimado Oscar? ¿Qué paz nos puedes platicar de todo este aniversario que van a estar participando precisamente en esta mañana, bueno, la próxima semana con Electrodistribuidora Barrón? 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
7: Perfecto, pues muchas gracias, por supuesto, en esta mañana de Panorama Informativo. Gracias, muchas gracias por estar con nosotros en el 92.5 Mix FM y también a través de iHeartRadio. Les agradecemos. Gracias, mi estimado Oscar Romero, en esta mañana de Panorama Informativo. Y le agradezco a todo el equipo también de Asir Noticias, ya todo el equipo local. Ya le agradecimos, Joana Flores, muchas gracias. Por supuesto, Armando Arteaga, gracias. Marinés Camacho, por estar con nosotros. Martín Beltrán, lo decíamos. Marinés Camacho, Isaac Castañeda, Alemao Luna, Joana Flores, muchas gracias. Y a las diferentes dependencias que nos apoyan siempre. Cristian Yair Castañeda, Movilidad y Transporte, Hans Islas de Mineral de la Reforma, Jorge Hernández junto con Susi Jiménez de Presidencia Municipal de Pachuca. También a la licenciada Paola García junto a la licenciada Saraí Pineda de la CACI, muchas gracias. Por cierto, hoy traemos un asunto de unos, de unos recibos o de unas cuentas intercambiadas, a ver si nos pueden apoyar para asesorar a la persona ahí en Casim, si le pueden llamar por teléfono, si nos echan la mano. Y también muchas gracias a Yair Martínez de la Secretaría de Gobierno. Muchas, muchas gracias. Los voy a dejar con Andrea García en el reporte de Tránsito y Clima y, por supuesto, con mi estimado Quique Ramírez en el 92.5. Se despide de todos ustedes, Lalo Arrieta, quien les desea que la pase bien, pase la rico arriba, el ánimo arriba, corazones. ¡Le pegamos al viernes! ¡Vámonos! Así que adelante.
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20: Accidente.
19: Se registra en la carretera Pachuca-Actopan a la altura de la Loma en dirección a Pachuca. Considera ya asentamientos, así que conduce con mucho cuidado.
20: Ligera carga.
19: Por el Boulevard Rojo Gómez entre José María Bandera y hasta Avenida Río Amajac. Así también por el Boulevard Colosio desde Arboledas de San Javier y hasta Río de las Avenidas.
20: Buen avance.
19: Aprovechalo por Matamoros entre Allende y hasta Zaragoza.
20: Clima.
19: Tenemos 18 grados. 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
3: Las 10 de la mañana a través de 92.5 Mix, 80s, 90s y más, y también de forma digital por iHeartRadio. Yo soy Quique Ramírez, te voy a estar acompañando en este viernes, y ya es viernes, comienzo de fin de semana, y también con la pregunta del día. La pregunta es la siguiente. Atención, ¿qué te gusta más usar, tenis blancos o tenis de color? A través del Talkback de iHeartRadio te escucho, por supuesto, mientras vámonos con música y yo regreso a través de 92.5 Mix, 80s, 90s y más, y también de forma digital por iHeartRadio. Buenos días, buen provecho, vámonos.

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0: Las 10 de la mañana con 13 minutos, Crazy de 1994, Aerosmith se hace presente a través de 92.5 Mix, 80s, 90s y más, y también de forma digital por iHeartRadio. Oigan, vámonos con la pregunta de esta mañana. En este viernes le estoy preguntando a usted y a ti también. ¿Qué prefieres utilizar? Ya sean tenis de color o tenis blancos. Por ejemplo, depende también la temporada y depende la ocasión, ¿no? Si vas a ir a un lugar, pues con los amigos, los cuates, escoges como que algo más casualón y te vas por los tenis blancos, yo digo. Pero si vas a una fiesta, una reunión, pues te vas con otros tipos de colores, de acorde al outfit que tienes, que vas obviamente llevando a la fiesta. Así que ahí está, yo te quiero escuchar a ti. ¿Qué prefieres? ¿Cuáles son tus favoritos? A través del Talkback de iHeartRadio, por supuesto, en 92.5 Mix, 80s, 90s y más. Buenos días.
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0: Igual Morelos lleva ligera carga desde Corregidora y hasta Mercado Primero de Mayo.
1: Buen avance.
0: Es mejor aprovechar que Abasolo va libre desde Nicolás Romero y hasta Dos Caminos. El Boulevard Colosio te conviene desde Fraccionamiento Colosio y hasta San Cayetano. También en Boulevard Panorámico desde Avenida Industrial La Paz y hasta el Boulevard Rojo Gómez.
1: Clima.
0: Tenemos 19 grados y llegaremos a la máxima de 20 grados. 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
1: El mono aullador rescatado en Pachuca será trasladado a la unidad de manejo de vida silvestre de Los Susurros en Chiapas para continuar con su rehabilitación. La Agencia de Investigación Criminal detuvo a dos hombres en posesión de narcóticos y un arma de fuego en los municipios de Jacuba y Mineral de la Reforma. Tómelo en cuenta, a partir del próximo lunes habrá cierres viales por trabajos de pavimentación en el Boulevard Felipe Ángeles en la lateral del tramo Perisur CEP con dirección al sur.
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0: Oye, oh yeah, muchachos, las 10 de la mañana con 32 minutos, Roadhouse Blues The Doors se hacen presentes hoy en esta mañana a través de 92.5 Mix, 80s, 90s y más, y también de forma digital por iHeartRadio. Vámonos con pues comentarios también, propuestas. Hoy le pregunto a usted también, ¿qué prefiere utilizar, tenis blancos o tenis de color? Ya que los tenis blancos los podemos combinar con jeans o camisetas también, podemos elevar el look e inclusive utilizándolos con traje o vestido, pero los de color son más casualones, ¿no? Los convertimos en protagonistas con ropa neutra como negra o gris e inclusive hasta beige. ¿Tú cómo los combinas? ¿Qué más te gusta utilizar? Te escucho y regreso con respuestas a partir de las 10:46 minutos en 92.5 Mix, 80s, 90s y más, y también de forma digital por nuestra aplicación de iHeartRadio.
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1: 11 minutos y las 11 de la mañana, White Flag de el 2005. Hoy lo que escuchamos en esta mañana, en esta primera hora, a través de 92.5 Mix, 80s, 90s y más, y también de forma digital por iHeartRadio. Vámonos con los comentarios. Aurora, te agradezco. Besotes para ti. Gracias por participar y también mandarme tu comentario. Dice que ella le encanta usar tenis blancos, pero son terriblemente sucios. ¿Cómo que sucios? Se ensucian rápido, yo creo, ¿no? Saludos también para acá, Agustín. Dice que él ama los tenis blancos, pero para quitarle las manchas es difícil. Hay recetas, ¿eh? Hay muchos, pues, remedios caseros que hacen en casa. La receta de la abuela, de la tía, que quita manchas y que son muy efectivas. Yo luego les poso algunas, ¿sale? Mientras, vámonos con más, porque en la siguiente hora voy a regalar una mochila oficial de Mix. Así que atención, porque te voy a dar pistas, ¿sale? Vámonos con más. Sigues escuchando Mix, Mix, Mix.
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2: Aviso.
4: Déjame recordarte que se registra un percance vial en la carretera Pachuca-Actopan a la altura de la Loma en dirección a Pachuca. Considera asentamientos, así que te pido conduzcas con mucho cuidado.
2: Ligera carga.
4: En el Boulevard Felipe Ángeles, entre Venta Prieta y hasta Poliforum. Ahorita Morelos lleva también ligera carga desde Corregidora y hasta Mercado Primero de Mayo.
2: Buen avance.
4: Aprovechalo por el Boulevard Colosio, desde Fraccionamiento Colosio y hasta San Cayetano.
2: Clima.
4: Ya tenemos 19 grados. 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
2: Comenzamos actualidad deportiva. La Femex Food ya tomó postura en el caso Infantino.
3: La Federación Mexicana de Fútbol publicó un mensaje donde respalda a Gianni Infantino luego de toda la polémica por la idea del presidente de FIFA de privatizar el Mundial. Dicha propuesta de inmediato fue rechazada por UEFA y CONCACAF. Posteriormente, FIFA publicó que ya no avanzaría el análisis de la idea, aunque Infantino y el secretario general tuvieron una reunión donde se trató la necesidad de mejorar los procesos al retirar dicha propuesta. Para ASIR Deportes, Arturo Sanguino.
2: En minutos, más información.
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3: Las 11 de la mañana con un minuto, 11 con uno, nos vamos con más música, pero atención, porque en esta hora se va una mochila oficial de Mix. Así que atención, porque ahorita te voy a decir cómo participar en el talkback de iHeartRadio. Mientras, vámonos con Michael Jackson, el rey del pop. Esto suena a través de 92.5 Mix, 80s, 90s y más, y también de forma digital por nuestra aplicación de iHeartRadio.

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0: Las 11 de la mañana con 7 minutos, I am Unbeliever del 2001 a través de 92.5 Mix, 80s, 90s y más, y también de forma digital por iHeartRadio. Esta canción que estuvo por 7 semanas consecutivas en la primera posición de los Billboard. ¡Órale! Así es. Bueno, vámonos con dinámica, atención. Tenemos la mochila oficial de Mix y quiero que participes en el talkback de iHeartRadio. ¿Cómo le puedes hacer? Mándame el audio. Son 30 segundos con la mayoría de cosas que llevas en una mochila. Dime qué tantas cosas puedes llevar en una mochila en 30 segundos.
1: ¿Mm? Eso sí me interesa.
0: La persona que diga más cosas se lleva esta mochila oficial, ¿sale? Así de fácil, así de sencillo. Recuerda, también tienes que mandarme tu nombre completo y tiene que participar mamá, papá, el tío, para que te puedas llevar esta mochila de 92.5 Mix. 80s, 90s y más. Muchas cosas. ¿Qué puedes llevar en la mochila? Rápido, piénsale. Mándame el talkback de iHeartRadio, por supuesto, en 92.5 Mix. 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
6: Amigos de Mix, para mí es un gusto estar acompañándolos y vamos por una hora más de información vial.
2: Aviso.
6: Siguen los asentamientos en la carretera Pachuca-Actopan tras percance a la altura de la loma y en dirección a Pachuca. Te pido conduzcas con mucho cuidado.
2: Ligera carga.
6: En el Boulevard Rojo Gómez a la altura de Central de Autobuses. Así también por el viaducto Nuevo Hidalgo desde Belisario Domínguez y hasta Leandro Valle.
2: Libre.
6: En más información aprovecha que Arista va libre desde Juan José Báez y hasta Corregidora. Te conviene Cuauhtémoc entre Covarrubias y Carlos Castellán. Guerrero también es opción entre Bravo y hasta Guzmán Mayer.
2: Clima.
6: Tenemos 19 grados en la temperatura y aún esperamos alcanzar una máxima de 20 grados. Soy Andrea, quédate escuchando la 92.5 Mix, 80s, 90s y más. No le cambies.
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3: Comenzamos actualidad deportiva. Las buenas noticias en el medallero centroamericano siguen llegando para nuestro país.
4: En halterofilia, Jorge Cárdenas ganó el oro en arranque de 71 kilogramos. En esgrima, se obtuvo el primer lugar en la prueba de florete femenil. En atletismo, Laura Galván se llevó el oro en los 10.000 metros. Para CIR Deportes, Memo García.
3: Resultados en cancha que llegó de la mano de la selección mexicana femenil con el oro en los centroamericanos y del Caribe Santo Domingo 2026 al derrotar en penales 4-2 a Colombia. En minutos, más información.
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0: Las 11:25, la música de Ritbon se hace presente en 92.5 Mix, 80s, 90s y más, y también de forma digital por iHeartRadio. Oiga, vamos a escuchar uno de los audios que están llegando el día de hoy, de las cosas que llevamos en la mochila. El máximo de palabras que puedas decir a través del talkback para que participes conmigo, así que atención, escucha.
1: Hola Mixers, buenos días, soy Aaron Carmona, y lo que puedo llevar en una mochila, aparte de libretas, sacapuntas, tijeras, okay, colores, marcadores, sí, gomas, borradores, sí, hojas sueltas blancas, folders, también puedo llevar mi maquillaje, que no hago yo, pero las chicas sí, perfume, labial, sí, enchinador, sí, rímel, máscara, 15.
0: 16.
1: Algunos usan una mascarilla.
0: 16. Se quedó en 16 palabras. En 30 segundos dijo su nombre, así de fácil, así de sencillo. Órale, todavía tienes tiempo para mandarlo a través del talkback de iHeartRadio, por supuesto, 92.5 Mix, 80s, 90s y más.
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1: El musical de Prince, Purple Rain, llegará a Broadway en 2027. Ariana Grande tomará una pausa después de su actual gira. La Odisea de Christopher Nolan ha superado en taquilla a Oppenheimer en solo 13 días. Slash de Guns N' Roses revela planes para un nuevo álbum. Los trabajos para la continuación de la película de Barbie se han pausado. Boy George estrena la canción You Are Cancelled. 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

0: Las 11:42 Come Up de Madonna suena a través de 92.5 Mix 890 y más, y también de forma digital por iHeartRadio. Vámonos con uno de los ganadores del día de hoy, que se lleva ya la mochila oficial de Mix. Escuchemos.
1: Puede caber un lapicero, un lápiz, unas llaves, una identificación, un teléfono móvil, unos lentes, unas gafas, una agenda, una libreta, un estuche, una lapicera, una botella de agua, un snack, una barra, unos pañuelos, un cable USB, un cargador, un gel antibacterial, unas toallitas húmedas, un desodorante en barra, un cepillo, un bálsamo labial, un peine, un libro, una revista, una cinta adhesiva, una bolsa de tela, un impermeable ligero.
0: ¡Vientos! Carlos Ortiz, ya tienes tu mochila oficial de Mix. En total dijo 21 palabras, cosas que le caben a la mochila o que llevas en una mochila. También el ganador del día de hoy es Aarón Carmona. Aarón, gracias por participar. Yo regreso a través de 92.5 Mix, 80s, 90s y más.
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2: Libre.
5: Ahora comencemos con las buenas opciones, porque justo Guerrero va libre desde Bravo y hasta Guzmán Mayer. Río de las Avenidas se conviene desde el Boulevard Everardo Márquez y hasta Avenida Madero.
2: Ligera carga.
5: En el Boulevard Rojo Gómez a la altura de Central de Autobuses. Igual el viaducto Nuevo Hidalgo lleva ligera carga desde Belisario Domínguez y hasta Leandro Valle.
2: Clima.
5: Tenemos 19 grados. 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
3: En Villa de Tezontepec fueron asegurados 3 hombres implicados en narcomenudeo. Actividades teatrales y musicales se presentarán este viernes en la Feria Internacional del Libro Infantil y Juvenil Hidalgo 2026. El Infonavit abrió el registro para la vivienda de bienestar en Mineral de la Reforma. Mineral de la Reforma reconoce el talento y compromiso social con el Premio Municipal de la Juventud 2026.
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4: Las 12 en punto, las 12 del día a través de 92.5 Mix, 80s, 90s y más, y también de forma digital por iHeartRadio. Vámonos a adivinar hoy el artículo misterioso. Así de fácil, así de sencillo. Ahí te va la primera pista, ¿sale? Así que anótala perfecto. Va dentro del closet, del ropero, como le quieras llamar. Y aparte, tiene forma de pato. Yo regreso con más, vámonos con Gloria Gaynor a través de 92.5 Mix, 80s, 90s y más.

0: Las 12:08, estamos de vuelta a través de 92.5 Mix, 80s, 90s y más, y también de forma digital por iHeartRadio. Vámonos con más pistas. Hoy tratamos de adivinar el artículo misterioso. Está fácil, sencillo, regalado. Así que atención, porque ya te di dos pistas. La primera es que está siempre dentro de un closet o de un ropero. Ahí te va la otra, que tiene forma de pato o un triángulo con un signo de interrogación en la parte de arriba, como lo quieras ver. Su principal tarea o una de sus tareas es evitar que salgan arrugas, así como lo escuchas. Además, siempre está colgado de un tubo de madera o de metal. Yo creo que con eso ya tienes una idea, ¿eh? Está fácil, está regalado. Yo te quiero escuchar a través del Talkback de iHeartRadio para que participes y me digas, ¿sabes qué? El artículo misterioso es el siguiente. Yo regreso a través de 92.5 Mix, 80s, 90s y más, y también de forma digital por nuestra aplicación de iHeartRadio.
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1: Carga.
4: Déjame platicarte que así se encuentra la carretera México-Pachuca desde Puente de Telles y hasta Puente Las Torres.
1: Ligera carga.
4: Ya por Avenida Juárez entre Iglesia de la Villita y hasta Parque de Convivencia. También el Boulevard Felipe Ángeles lleva ligera carga desde Zona Plateada y hasta Prolongación Avenida Juárez.
1: Libre.
4: Aprovechalo por Matamoros entre Allende y hasta Zaragoza. Vicente Segura te conviene desde González Bocanegra y hasta Cerecedo Estrada.
1: Clima.
4: Ya alcanzamos 20 grados. 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
3: Comenzamos actualidad deportiva con balance del juego que puso en marcha a la época de los emparrillados en la NFL.
4: El cornerback de Carolina, Haynes King, tuvo un acarreo de 5 yardas en los últimos segundos del cuarto para darle el triunfo a las Panteras. King también consiguió 2 pases de anotación y aquí lo escuchamos.
5: You know, I'm very excited that I got this opportunity.
4: Estoy muy emocionado de haber tenido esta oportunidad y siento que salí ahí y trabajé muy fuerte a un alto nivel y siento que influí en muchas personas este día. Y sabes, mejoré y permití que muchos a mi alrededor también mejoraran. Las 2 ofensivas estuvieron explosivas, ya que se combinaron para un total de 803 yardas. Para ASIR Deportes, Memo García.
3: Hasta aquí los deportes.
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0: Las 12:27 a través de 92.5 Mix 80s, 90s y más. Acabamos de escuchar Long Con Woman, esta canción que precisamente suena a todo volumen y en toda la bella airosa. Vámonos con respuestas en cuanto al artículo misterioso. Gracias a quienes participan a través del Talkback y también en mis redes sociales. Hola, hola. ¿Quién por acá?
1: Hola, Quique.
0: Hola.
1: Muy buenas tardes.
0: Buenas.
1: Aquí reportándonos y respecto a tu pregunta,
0: okay.
1: Imagino que de lo que hablas es un gancho para colgar ropa.
0: Ok, perfecto. Muchísimas gracias.
1: Aquí andamos laborando.
0: Que tengas una excelente tarde. Y cuídate mucho, un abrazo. Así es un gancho de ropa. Va dentro del closet, generalmente está colgado dentro de un tubo o también de metal o de madera, y lo utilizamos para que no le salgan arrugas a nuestra ropa. Muy bien, muchísimas gracias, vámonos con más. Sigues en Mix.
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0: Las 12:44, sigues escuchando 92.5 Mix, 80s, 90s y más, y también de forma digital por iHeartRadio. Oigan, me están preguntando que cómo pueden participar para la mochila oficial de Mix. Es muy fácil. No entiendo cómo es que no han ganado, ¿eh? Tienes que estar atento de tu locutor favorito, en este caso estar al pendiente de nuestra programación, y en cuanto lancemos la indicación, la dinámica, tú participas. Para esto tienes que tener ya descargada la aplicación de iHeartRadio, identificar cuál es el talkback, recuerda que es el círculo de color rojo con el micrófono blanco, participas con la dinámica, das tu nombre completo, tu número telefónico, y con eso ya te puedes llevar la mochila oficial de Mix. Yo regreso en la siguiente hora porque vamos a platicar de lo más relevante de la música y el cine, por supuesto, en 92.5 Mix, 80s, 90s y más.
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5: Amigos de Mix, para mí fue un gusto acompañarlos en su camino y me despido con toda la información del tráfico y el clima. Que tengan un increíble fin de semana.
6: Sin tráfico.
5: Es mejor aprovechar que Carrillo Puerto va libre desde Froilán Jiménez y hasta Francisco Lorenzana. Avenida Madero te conviene desde Parque Hidalgo y hasta Glorieta del Seguro. También Vicente Segura, ahorita es opción entre González Bocanegra y hasta Cerecedo Estrada.
6: Ligera carga.
5: Ya por el Boulevard Valle de San Javier, desde el Boulevard Colosio y hasta el Boulevard Rojo Gómez. Hidalgo en la misma condición desde Plaza Constitución y hasta Arista. También Avenida Juárez con un poquito de asentamientos entre Iglesia de la Villita y hasta Parque de Convivencia.
6: Carga.
5: Por la carretera México-Pachuca desde Puente de Telles y hasta Puente Las Torres.
6: Obras.
5: Recuerda que siguen en Avenida Madero en carriles derechos entre Palacio de Gobierno y Río de las Avenidas.
6: Clima.
5: 20 grados. 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
1: El doctor en Derecho Juan Esquerra nos habla sobre la abrogación del arancel para abogados en el estado de Hidalgo.
2: ¿A quién se perjudica? Pues se perjudican a aquellos que no tienen título, porque hay un artículo específico que dice que los que sin tener el título correspondiente ejerzan profesiones no van a poder tener ese derecho a cobrar retribución por los servicios prestados. Aquí quiero hacer una reflexión. ¿Qué pasa con este arancel de abogados en comparación con el arancel, por ejemplo, con el pago de los médicos y el pago a los abogados? Hay una diferencia. ¿Por qué? Los honorarios médicos no generan IVA. Aquí creo que estamos atrasados. Ojalá este punto sea analizado a donde tenga que llegar. Y yo pregunto, cuando una persona es privada de su libertad y requiere de un abogado, ¿le tiene que pagar el IVA al abogado? No obstante que sea declarado inocente.
1: El maestro Julio Valera Piedras opina sobre la integración de 84 municipios a la zona metropolitana del Valle de México, entre ellos algunos pertenecientes al estado de Hidalgo.
3: Hasta hace poco únicamente Tizayuca formaba parte de esta zona metropolitana. Ahora se incorporan también a Titalaca, Totonilco de Tula, Tepeji del Río, Tlaxcuapan, Tolcayuca, Tula de Allende y Villa del Sontepec, sumando 8 municipios hidalguenses. ¿Y qué significa eso para la gente? Significa que será mucho más sencillo coordinar proyectos regionales. Por ejemplo, muchas personas viven en Hidalgo, pero todos los días trabajan en la Ciudad de México o en el Estado de México. Otras viven en una entidad y viven en otra. La realidad ya no entiende de límites municipales. Cuando los gobiernos planean juntos, es más fácil impulsar mejor carreteras, fortalecer el transporte público, cuidar el agua, atraer nuevas empresas y generar más empleos. En pocas palabras, se busca que el crecimiento de la región ocurra de forma ordenada y que eso se traduzca en una mejor calidad de vida para las familias.
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3: La una de la tarde en punto en este viernes. Viernes, por cierto, ya es 7 de agosto. ¡Qué rápido se me fue la semana! Mientras estamos aquí echando chisme, yo quiero contarte que vamos a hablar en esta hora de The Killers, quien su vocalista anuncia un posible retiro de los escenarios. No es cierto, no es cierto, así es, y más de lo que se hace tendencia en redes sociales. Mientras, vámonos con música. Escuchas en esta tarde de viernes, viernes caluroso, 92.5 Mix, 80s, 90s y más, y también de forma digital por iHeartRadio. Buenas tardes.

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0: La 1:08 p.m, Fool's Garden con Lemon Tree a través de 92.5 Mix, 80s, 90s y más. Y también de forma digital por iHeartRadio. Vámonos con la nota en el tema musical. Resulta y resalta que Brandon Flowers, vocalista de The Killers, consideró retirarse de la música. En una reciente entrevista, el líder de esta agrupación habló sobre el desgaste que le ha dejado, pues, varios años de giras, conciertos y más. Recordó cómo él imaginaba su vida antes de la música y también reflexionó justo, pues obviamente, de lo que ha tenido y también lo que le hace falta en este instante. Por eso, él está pensando en retirarse definitivamente de los escenarios. Así como lo escuchas, vaya qué fuerte noticia, muchachos, ¿eh? Así la situación. Vámonos con más. Yo te escucho a través del Talkback de iHeartRadio, por supuesto, en 92.5 Mix, 80s, 90s y más.
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1: Lento.
4: Paciencia, porque te vas a encontrar con asentamientos en la carretera México-Pachuca, desde Puente de Telles a San Antonio. Esto es por trabajos de bacheo en la zona. 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
1: Ligera carga.
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1: Clima.
4: 20 grados. 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
3: Comenzamos actualidad deportiva. Las buenas noticias en el medallero centroamericano siguen llegando para nuestro país.
4: Este jueves la delegación tricolor consiguió 11 preseas doradas para llegar a la marca de 150 y rebasar las 145 que se obtuvieron en Mayagüez 2010. En natación artística se obtuvieron 3 con el dueto de Joana Jiménez y Fernanda Arellano. En el mixto con Diego Villalobos e Itzamari González. Y en individual obtuvo el triunfo Itzamari González. Para CIR Deportes, Memo García.
3: En minutos, más información.
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0: La 1:29 PM, Happy Together de 1997, así como lo escuchas hoy a través de 92.5 Mix, 80s, 90s y más, y también de forma digital por iHeartRadio. Oigan, vámonos con la nota viral en redes sociales. Lo siguiente que te voy a contar ocurrió en Escobedo, esto en el estado de Nuevo León. Así como lo escuchas, ¿eh? Y vaya, pues para muchos fue sorpresa porque vieron a una abuelita arriba de su scooter paseando por las principales calles de Escobedo. Muy a su estilo, muy rockerona, y la verdad es que llamó la atención, ¿eh? Cómo es que a sus 87 años ella andaba en un scooter con toda la actitud y nosotros quejándonos de la rodilla, válgame Dios. Bueno, los dejo con Panorama Informativo de la Tarde. Regreso en punto de las 2 de la tarde para que te quedes conmigo hasta las 4 en 92.5 Mix, 80s, 90s y más.
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6: ¿Cómo están? Buenas tardes. Continuamos con la información para todos ustedes en la emisión vespertina de Panorama Informativo en este viernes rico, sabroso, del 7 de agosto del 2026. Ya está Jackie Servín, Arturo Mora, también está mi estimado Adrián Molina con todo el equipo de reporteros de ASIR Noticias y ASIR Deportes. Los saluda y les da la bienvenida a su amigo y servidor Lalo Arrieta y nos vamos con la información de esta tarde. Gracias por estarnos acompañando a través de las emisoras de Grupo ASIR aquí en Pachuca y también a través de iHeartRadio. Protección Civil del Estado de Jalisco rescató a 6 personas que fueron arrastradas por la corriente en la cascada El Salto. La Presidencia Municipal de Pachuca lleva a cabo trabajos de rebacheo en diferentes puntos de la capital hidalguense. Arribaron bomberos mexicanos a Canadá para el apoyo al combate de incendios forestales. Detienen a integrantes de un grupo delictivo dedicado al fraude que operaba en Ciudad de México y otros estados del país. Vamos a hacer un alto en el camino, amigas, amigos de Panorama Informativo. Regresamos ya con toda la información de detalle en la tarde de este día viernes. Así que adelante, los saluda Lalo Arrieta.
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6: Continuamos con la información para todos ustedes ya a detalle a través de las emisoras de Grupo ASIR aquí en Pachuca en este fin de semana, viernes 7 de agosto del 2026. Los saluda Lalo Arrieta. El doctor en Derecho Juan Esquerra nos habla sobre la abrogación del arancel para abogados en el estado de Hidalgo.
15: ¿A quién se perjudica? Pues se perjudica a aquellos que no tienen título, porque hay un artículo específico que dice que los que sin tener el título correspondiente ejerzan profesiones no van a poder tener ese derecho a cobrar retribución por los servicios prestados. Aquí quiero hacer una reflexión. ¿Qué pasa con este arancel de abogados en comparación con el arancel, por ejemplo, con el pago de los médicos y el pago a los abogados? Hay una diferencia. ¿Por qué? Los honorarios médicos no generan IVA. aquí creo que estamos atrasados. Ojalá este punto sea analizado a donde tenga que llegar. Y yo pregunto, cuando una persona es privada de su libertad y requiere de un abogado, ¿le tiene que pagar el IVA al abogado? No obstante que sea declarado inocente.
6: El maestro Julio Valera Piedras opina sobre la integración de 84 municipios a la zona metropolitana del Valle de México, entre ellos algunos pertenecientes al estado de Hidalgo.
11: Hasta hace poco únicamente Tizayuca formaba parte de esta zona metropolitana. Ahora se incorporan también a Titalaca, Totonilco de Tula, Tepeji del Río, Tlaxcuapa, Tolcayuca, Tula de Allende y Villa de Zontepec, sumando 8 municipios hidalguenses. ¿Y qué significa eso para la gente? Significa que será mucho más sencillo coordinar proyectos regionales. Por ejemplo, muchas personas viven en Hidalgo, pero todos los días trabajan en la Ciudad de México o en el Estado de México. Otras estudian en una entidad y viven en otra. La realidad ya no entiende de límites municipales. Cuando los gobiernos planean juntos, es más fácil impulsar mejor carreteras, fortalecer el transporte público, cuidar el agua, atraer nuevas empresas y generar más empleos. En pocas palabras, se busca que el crecimiento de la región ocurra de forma ordenada y que eso se traduzca en una mejor calidad de vida para las familias.
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6: El ingeniero Francisco Lugo, de la Secretaría de Obras Públicas del municipio de Pachuca, habló en Panorama Informativo sobre los trabajos de rebacheo en diferentes vialidades de la capital hidalguense.
26: Hemos andado en el Felipe Ángeles, por ahí en la lateral de Pedro Monterrey, en el perímetro del Centro Cultural Hidalguense, en el entronque ahí con el Tezontle había un bache que estaba muy recurrente, ya también lo atendimos en la colonia Plutarco Elías Calles, también ya estuvimos ahí, seguimos ahí precisamente en la avenida 9 y 8, en el Boulevard Bonfil, ya lo cubrimos todo, en Tranza había un bache en la curva ahí en la donde está la rejilla, que por ahí había incertidumbre de cómo se llamaba la calle. La realidad es que se llama Vicente Suárez, es la parte baja de Froilán Jiménez. También tenemos por ahí el dato de que en Avenida 6, enfrente de la escuela Plutarco Elías Calles, hay un bache muy grande. Sin embargo, este lo vamos a meter por garantía con el equipo especializado que se contrató.
6: Protección Civil del Estado de Jalisco rescató a 6 personas que fueron arrastradas por la corriente en la cascada El Salto, Martín Beltrán.
0: Protección Civil del Estado informó que 6 personas fueron rescatadas luego de quedar atrapadas por el aumento del caudal del arroyo de la cascada El Salto en la localidad de San Andrés, municipio de Gómez Farías. Los rescatistas mantuvieron a las personas en un sitio seguro hasta que el nivel del agua descendió, lo que permitió ponerlas a salvo. Informaron que 2 mujeres fueron trasladadas al centro de salud para su valoración médica, una embarazada y una menor de edad, ambas reportadas en estado estable. Las otras 2 mujeres optaron por retirarse a sus domicilios por sus propios medios. Martín Beltrán.
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6: Tenemos más información en los deportes en esta tarde.
2: Comenzamos actualidad deportiva con otra jornada más de balance negativo en Leagues Cup para los equipos mexicanos. Santos fue derrotado en la Gran Manzana 2-0 por el New York City FC. Gol de José Paradela al minuto 3 bastó para que Cruz Azul se llevara la victoria 1-0 sobre Philadelphia Union. Habla Joel Wiki, timonel de la máquina.
3: Muy contentos hoy por el resultado y obviamente intentando que el equipo controle mejor las situaciones defensivas, ofensivas, y eso es parte también del trabajo que hay que hacer obviamente en estos días para afrontar la etapa 2.
2: Hasta aquí los deportes.
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7: Hola, hola, ¿qué tal? Mi nombre es Dariet y te sigo compartiendo más información vial.
22: Obras.
7: Y fíjate que por obra tenemos un cierre en carril derecho en Boulevard Las Torres, con dirección a Ciudad Sahagún. Considera circulación en contraflujo y tránsito lento entre Real Toledo y Las Vías. Asimismo, te recuerdo que continúa cerrado Boulevard Ramón G. Bonfil entre el Cente y su entronque con Boulevard Colonia Santa Catarina en ambos sentidos. Utiliza vías alternas.
22: Buen avance.
7: Aprovecha porque en Boulevard Everardo Márquez no te encuentras con nada de carga desde Glorieta Insurgentes hasta Boulevard Rojo Gómez. Nos conviene conducir aquí. También Boulevard Nuevo Hidalgo está libre desde Villas de Pachuca hasta Puente del Venado. En Boulevard Pachuca Pachuquilla. Excelente circulación desde Boulevard Independencia hasta Villas del Álamo.
22: Clima.
7: La temperatura 20 grados. 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
6: Especialistas en materia fiscal recomiendan a contribuyentes con adeudos ante el SAT apegarse al programa de regularización 2026. Marines Camacho.
30: Especialistas en materia fiscal recomendaron a los contribuyentes que tienen adeudos con el SAT apegarse al programa de regularización fiscal 2026. Jesús Rodríguez Zambriz, contador fiscal, en entrevista con 88.9 Noticias, explicó que este programa aplica a personas físicas y morales y cuyos ingresos totales en el ejercicio fiscal 2024 no excedieron los 300 millones de pesos.
31: Y bueno, el objetivo es quitar lo que son las multas y recargos y gastos de ejecución. La autoridad está dando esta facilidad desde condonarte del 100 hasta un 80%, y también se puede hacer un convenio para hacer este pago de imparcialidades hasta 6 cuotas con el SAT.
30: María Inés Camacho Romero.
6: La Profepa sancionará a Grupo México por el derrame de más de 70.000 litros de hidrosulfuro de sodio causado por el descarrilamiento de un tren en Sonora, Alemán. Luna.
32: Grupo México enfrentará sanciones y deberá presentar un programa de remediación ambiental tras el derrame de más de 70.000 litros de hidrosulfuro de sodio en el ejido Cuauhtémoc del municipio sonorense de Naco. Esto por el descarrilamiento del tren el pasado 25 de julio, a menos de 20 kilómetros de la frontera con Estados Unidos. Durante su visita al estado, Mariana Boy, titular de la Profepa, informó que ya se retiró el concentrado de cobre vertido, así como las góndolas y el carro de tanque involucrados. Autoridades mexicanas y estadounidenses mantienen vigilancia ante el riesgo de que la contaminación llegue a la cuenca del río San Pedro. El municipio reportó que hay al menos 6 personas intoxicadas. Alemao Luna.
6: Nos despedimos de la emisión vespertina de Panorama Informativo de este viernes 7 de agosto de 2026. Gracias, como siempre, por estar con nosotros con Panorama Informativo en todas sus emisiones. Gracias a Arturo Mora, Jackie Servín. También está con nosotros Adrián Molina y el equipo de reporteros de Asir Noticias, de Asir Deportes. A nombre de todos ellos, se despide su amigo y servidor Lalo Larrieta, sin antes decirles, dibujen una sonrisa en su rostro. Pásela bien, pásela rico. ¡Ánimo! Le estamos pegando al viernes. Buena tarde, provecho.
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3: Las 2:00 p.m. con un minuto, estamos de vuelta y en esta hora vamos a decidir tú y yo juntos, tomados de la mano, escuchando la mejor frecuencia, 92.5 Mix, 80s, 90s y más. ¿Qué canción escogerías para este viernes? La primera propuesta musical es la siguiente. La canción se llama Love Fall y la verdad es que está buenísima, pero la otra también viene con todo. Se llama More Than a Feeling. Vaya qué canción tototota queremos hoy disfrutar. Así que tú decides a través del Talkback de iHeartRadio. Así que te escucho. Vámonos con música. Regreso a través de 92.5 Mix, 80s, 90s y más.

0: Las 2 de la tarde con 10 minutos. Escuchamos a Kane de Lenny Kravitz del 2000. Esta canción que suena en esta tarde a través de 92.5 Mix, 80s, 90s y más, y también de forma digital por iHeartRadio. Oigan, vámonos a escuchar las dos propuestas musicales. ¿Qué rola te gustaría escuchar en este viernes? En primera instancia está esta rolototota. No, hombre, está buenísima, muchachos. Loveful es una canción de 1996. Se estrena el 10 de agosto y es el primer sencillo de esta gran producción de Cardigans que hoy suena a través de 92.5 Mix. Pero también nos vamos con otra gran rolototota. Escucha la propuesta musical que hoy te tengo. La conoces exactamente, es un himno del hard rock y también del rock clásico de 1976, se llama More Than a Feeling. Y hoy tú decides a través del Talkback de iHeartRadio qué canción quieres escuchar en 92.5 Mix, 80s, 90s y más.
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1: Buen avance.
4: 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También en Boulevard Nuevo Hidalgo, desde Villas de Pachuca hasta Puente del Venado. En Boulevard Pachuca, Ciudad Sagún, ni quien te detenga desde Trébol La Paz hasta entrada Paseos de Chavarría.
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1: Clima.
4: 20 grados. 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

en esta tarde escuchamos es Elton John con Don't Go Breaking My Heart a través de 92.5 Mix, 80s, 90s y más, y también de forma digital por iHeartRadio. Recuerda, tienes la oportunidad de decidir qué canción quieres escuchar en este viernes. Escúchenlo más. La canción es de 1996, se llama Loveful, y del otro lado llega este clásico del ayer también. Por favor, súbele y que suene a todo volumen.

0: De 1976, Mortal Feeling es lo que suena y tú decides a través del talkback qué quieres escuchar en este duelo de la vida a través de 92.5 Mix, 80s, 90s y más.
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1: El musical de Prince, Purple Rain, llegará a Broadway en 2027. Ariana Grande tomará una pausa después de su actual gira. La Odisea de Christopher Nolan ha superado en taquilla a Oppenheimer en solo 13 días. Slash de Guns N' Roses revela planes para un nuevo álbum. Los trabajos para la continuación de la película de Barbie se han pausado. Boy George estrena la canción You Are Cancelled. 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

0: Tan solo 11 minutos y las 3 de la tarde escuchamos Firework de Katy Perry. Es una de las canciones más exitosas de la historia de esta cantante, inspirada principalmente y originalmente de una novela clásica que habla sobre la muerte. Así que ahí está el dato que hoy te comparto a través de 92.5 Mix, 80s, 90s y más, y también de forma digital por iHeartRadio. Ahora sí, ya, regresando de la pausa, escucharemos la canción que hoy tú decides escuchar en este viernes. Viernes, por cierto, viernes social para muchos. Salir con los amigos, con la familia, ir al cine, despejarse y quitarse el estrés es lo mejor que pueden hacer. Ya se lo recomiendo, ¿sale? Y hoy la canción que vamos a escuchar es la de Love Fools. Vaya, qué buena canción decidieron ustedes a través de las redes sociales, ¿sale? Regreso en el siguiente bloque con más a través de 92.5 Mix, 80s, 90s y más.
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5: Buen avance.
4: Aprovechalo en Boulevard Pachuca, Ciudad Sagún, desde Trébol a Paz hasta entrada Paseos de Echevarría. En Boulevard Pachuca, Pachuquilla, ni quien te detenga desde Boulevard Independencia hasta Villas del Álamo. Cuauhtémoc también está libre desde Fernando Soto hasta Avenida Constituyentes.
5: A vuelta de rueda.
4: Hay asentamientos que te encuentras en la carretera México-Pachuca desde Puente de Telles hasta San Antonio. Esto es por trabajos de bacheo en la zona, con dirección a Pachuca.
5: Clima.
4: 20 grados. 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
1: El ingeniero Francisco Lugo, de la Secretaría de Obras Públicas del municipio de Pachuca, habló en Panorama Informativo sobre los trabajos de rebacheo en diferentes vialidades de la capital hidalguense.
2: Hemos andado en Felipe Ángeles, por ahí en la lateral de Pedro Monterrey, en la calle Pino Suárez, ahí a la altura de CFE, en el perímetro del Centro Cultural Hidalguense, en el entronque con el Tezontle había un bache que estaba muy recurrente, ya también lo atendimos, entramos a Bosques del Peñar, en la colonia Plutarco Elías Calles, también ya estuvimos ahí, seguimos ahí, precisamente en la avenida 9 y 8, Ferrocarril Central, ya prácticamente le dimos una buena pasada a todo el tramo. En el Boulevard Bonfil, ¿te acuerdas que lo comentamos hace dos semanas que tuvimos comunicación? Ya lo cubrimos todo. En Maestranza había un bache en la curva ahí en la donde está la rejilla, que por ahí había incertidumbre de cómo se llamaba la calle. La realidad es que se llama Vicente Suárez, es la parte baja de Florilán Jiménez. También tenemos por ahí el dato de que en Avenida 6, enfrente de la Escuela Plutarco Elías Calles, hay un bache muy grande. Sin embargo, este lo vamos a meter por garantía con el equipo especializado que se contrató.
1: Protección Civil del Estado de Jalisco rescató a 6 personas que fueron arrastradas por la corriente en la cascada El Salto, Martín Beltrán.
3: Protección Civil del Estado informó que 6 personas fueron rescatadas luego de quedar atrapadas por el aumento del caudal del arroyo de la cascada El Salto en la localidad de San Andrés, municipio de Gómez Farías. Los rescatistas mantuvieron a las personas en un sitio seguro hasta que el nivel del agua descendió, lo que permitió ponerlas a salvo. Informaron que 2 mujeres fueron trasladadas al centro de salud para su valoración médica, una embarazada y una menor de edad, ambas reportadas en estado estable. Las otras 2 mujeres optaron por retirarse a sus domicilios por sus propios medios. Martín Beltrán.
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2: Arrancamos ya la última hora, la sexta hora, a través de 92.5 Mix, 80s, 90s y más. Y también de forma digital por iHeartRadio. Ya tengo listo el sonido misterioso en esta tarde de viernes. Viernes, comienzo de fin de semana. Yo sé que estás feliz y contento.
3: Eso sí me interesa.
2: Pero antes te invito a que descargues nuestra aplicación y que nos escuches a todas horas, las 24 horas del día. Ahí nos puedes llevar en tu vehículo, en donde tú quieras, en toda la República Mexicana. Pone play, por favor, que se escuche fuerte el sonido misterioso. ¿Sabes de qué estoy hablando? Vámonos con más. Escuchamos a Queen a través de 92.5 Mix, 80s, 90s y más.

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0: Las 3 de la tarde con 7 minutos. Estamos de vuelta. Acabamos de escuchar esta canción de Guns N' Paradise de 1995 a través de 92.5 Mix, 80s, 90s y más. Y también de forma digital por iHeartRadio. Ahora sí, ponle play, por favor, producción. No me espanten. Hace rato pensé que se me caía el celular. Vamos por acá. ¿Qué nos dicen? Hola, hola. ¿Sí? ¿Producción? ¿Se escucha o no se escucha? ¡Ay, el internet! ¡No puede ser posible! ¡No me hagan esto, por favor! Bueno, les doy pistas. Este sonido misterioso que hace ratito escucharon hace unos minutos, pues marcaba el inicio. La parte del centro y también la parte final de pues nuestro proceso en la escuela. Era un sonido peculiar que marcaba también el momento de estar con la familia y los amigos. Ahí está, justo. Que marcaba el fin también de algo. ¿Tú sabes de qué estoy hablando? Es muy fácil, muy sencillo. Aparte tú la conoces, lo ubicas y sabes dónde estaba. Yo te quiero escuchar a través del Talkback de iHeartRadio, por supuesto, en 92.5 Mix, 80s, 90s y más.
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4: Hey, hola, ¿qué tal? Excelente viernes. Mi nombre es Dariet. Ya te comparto la información vial.
1: A vuelta de rueda.
4: Asentamientos en la carretera México-Pachuca desde Puente de Telles hasta San Antonio. Esto es con dirección a Pachuca. Por trabajos de bacheo en la zona, mantén tus precauciones. También te comento que en Avenida Revolución, tu avance va lento entre Jaime Nuno y Glorieta Revolución, yo que tú he visto la zona.
1: Buen avance.
4: Aprovechalo en Cuauhtémoc desde Fernando Soto hasta Avenida Constituyentes porque nada te detiene.
1: Ligera carga.
4: Boulevard Colosio tiene carga ligera desde Boulevard Valle de San Javier hasta Túnel Independencia. También Boulevard Nuevo Hidalgo desde Puente Colonias hasta Puente del Venado. Otra zona es Morelos, partiendo de Arista hasta Mercado Primero de Mayo.
1: Clima.
4: 20 grados. 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
3: Comenzamos actualidad deportiva. La Femex Food ya tomó postura en el caso Infantino.
4: La Federación Mexicana de Fútbol publicó un mensaje donde respalda a Gianni Infantino luego de toda la polémica por la idea del presidente de FIFA de privatizar el Mundial. Dicha propuesta de inmediato fue rechazada por UEFA y CONCACAF. Posteriormente, FIFA publicó que ya no avanzaría el análisis de la idea, aunque Infantino y el secretario general tuvieron una reunión donde se trató la necesidad de mejorar los procesos tras retirar dicha propuesta. Para ASIR Deportes, Arturo Sanguino.
3: En minutos, más información.
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0: Las 3 de la tarde con 27 minutos. Escuchamos Good Times de 1979 a través de 92.5 Mix, 80s, 90s y más, y también de forma digital por iHeartRadio. Vámonos con respuestas en cuanto al sonido misterioso que nos dicen por acá. Hola, hola. Ponle play, por favor. Sí, ¿quién se reporta? ¿Qué nos dicen?
1: Yo creo que representa los tres momentos más importantes
0: okay.
1: de todo estudiante.
0: Okay.
1: Cuando te cierran la puerta a la hora de la entrada, a la hora del recreo, y cuando es el momento más feliz del día, ¿no?
0: Escola, exacto.
1: Cuando se acaba las clases.
0: Y así es. Gracias, qué bonito. Gracias por sus comentarios. Efectivamente, es la chicharra. La famosa chicharra que sonaba cuando culminaba las clases, cuando iniciaba la hora del recreo. Y decías, ahora es el momento. E inclusive era el momento para ver a esa persona especial y decías, ay, sí, ya se llegó la hora. Pues ahí está, hoy recordando el sonido misterioso, ya que estamos de vacaciones. Seguramente muchos no la extrañan, yo lo sé. Pero estamos haciendo memoria en el tiempo, ¿sale? Regreso para despedirme a través de 92.5 Mix, 80s, 90s y más, y también de forma digital por iHeartRadio.
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0: Para todos los Little Monsters llega Lady Gaga con Poker Face del 2008 a través de 92.5 Mix, 80s, 90s y más, y también por forma digital en nuestra aplicación de iHeartRadio. Ya llegó, ya está aquí. ¿Qué andabas haciendo? ¿Dónde andabas? Llegó derrapándose, muchacho. Él es Carlitos Cabrera. Cuéntame, ¿qué tenemos para este viernes, Carlitos?
1: Aparte de una lluvia que se ve que va a caer con todo. ¿Serio? Sí, porque está re feo allá afuera.
2: La ropa,
1: por supuesto, vayan guardándola. Ya en unos minutos llego con ustedes buscando a un músico que participó en canciones muy legendarias del rock progresivo. Es una banda de las más importantes de las últimas que terminaron los 70s, que dieron paso a todos aquellos que vinieron después. Y la palabra que es el nombre de la banda es una muy cortita, de 3 letras en inglés. Te doy más pistas en unos minutos, así que quédate conmigo.
0: Regalada, Carlitos, regalada con esas pistas. Pues bueno, yo me despido, mañana regreso a partir de las 9 de la mañana en 92.5 Mix, 80s, 90s y más. Buena tarde, adiós, provecho, bye bye.
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3: Una vuelta de rueda.
6: Hay asentamientos que te encuentras en la carretera México-Pachuca desde Puente de Telles hasta San Antonio por trabajos de bacheo en la zona dirección Pachuca. Tu avance va lento en Avenida Revolución de Jaime Nuno a Glorieta Revolución.
3: Ligera carga.
6: Ava solo con carga ligera desde Fernando Soto hasta Camerino Mendoza. También Boulevard Everardo Márquez desde Glorieta Insurgentes hasta Boulevard Panorámico.
3: Clima.
6: 20 grados la temperatura actual. 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
1: Especialistas en materia fiscal recomiendan a contribuyentes con adeudos ante el SAT apegarse al programa de regularización 2026. Marines Camacho.
2: Especialistas en materia fiscal recomendaron a los contribuyentes que tienen adeudos con el SAT apegarse al programa de regularización fiscal 2026. Jesús Rodríguez Sambriz, contador fiscal, en entrevista con 88.9 Noticias, explicó que este programa aplica a personas físicas y morales y cuyos ingresos totales en el ejercicio fiscal 2024 no excedieron los 300 millones de pesos.
3: Y bueno, el objetivo es quitar lo que son las multas y recargos y gastos de ejecución. A medida, cuando ponen todas estas cargas, a veces es impagable. Este programa de regularización, la autoridad está dando esta facilidad de condonarte del 100 hasta un 80%, y también se puede hacer un convenio para hacer este pago de imparcialidades hasta 6 cuotas con el SAT.
2: María Inés Camacho Romero.
1: La Profepa sancionará a Grupo México por el derrame de más de 70.000 litros de hidrosulfuro de sodio causado por el descarrilamiento de un tren en Sonora, Alemão Luna.
4: Grupo México enfrentará sanciones y deberá presentar un programa de remediación ambiental tras el derrame de más de 70.000 litros de hidrosulfuro de sodio en el ejido Cuauhtémoc del municipio sonorense de Naco. Esto por el descarrilamiento del tren el pasado 25 de julio, a menos de 20 kilómetros de la frontera con Estados Unidos. Durante su visita al estado, Mariana Boy, titular de la Profepa, informó que ya se retiró el concentrado de cobre vertido, así como las góndolas y el carro de tanque involucrados. Autoridades mexicanas y estadounidenses mantienen vigilancia ante el riesgo de que la contaminación llegue a la cuenca del río San Pedro. El municipio reportó que hay al menos 6 personas intoxicadas. Alemão Luna.
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4: Las 4 de la tarde con un minuto de este viernes 7 de agosto. Bienvenidos. Vamos a buscar a un talentoso músico, porque sin él, el bajo jamás habría sonado igual en el rock progresivo. Es integrante de una banda legendaria. Él participó en clásicos como Roundabout, Owner of a Lonely Heart, I've Seen All Good People. Muchas canciones increíbles. Su bajo es muy distintivo en el rock progresivo. Dime el nombre de este artista o espera por más pistas en unos minutos a lo largo de esta hora. Vámonos con música. Esto es Pink Floyd con Another Brick in the Wall.

0: Escuchamos a James Blunt con You're Beautiful del 2005 en Música Continua. Aquí en 92.5 Mix, 80s, 90s y más, y en digital por iHeartRadio. Yo soy Carlos Cabrera y estoy buscando un músico que fue miembro fundador de nada más y nada menos que una banda que tú conoces muy bien. ¡The Yes! Y durante décadas se mantuvo como una pieza clave de la banda. Muchos músicos lo consideran uno de los mejores bajistas de todos los tiempos por su estilo brillante y sobre todo potente. Además, fue el único integrante presente en todos los álbumes de estudio de Yes hasta que falleció. Dime, ¿tienes su nombre? ¿Tienes la respuesta? Dímelo por el Talkback en iHeartRadio mientras sigues disfrutando de Música Continua en 92.5 Mix, 80s, 90s y más. Soy Carlos Cabrera. Vámonos con más, pero no sin antes darte un anuncio breve. Hoy hay Mochila Mix, así que muy atento al resto de la tarde. En cualquier momento suelto la dinámica para que participes. Mientras tanto, vámonos con su majestad, el rey del pop, Michael Jackson. Esto es del 91, se llama Will You Be There.
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0: Lo intento, Cher, lo intento. Believe de 1998 en música continua aquí en 92.5 Mix, 80s, 90s y más, y en digital por iHeart Radio. Yo soy Carlos Cabrera. Y la respuesta, el músico al que estábamos buscando es Chris Squire, nacido en Londres en 1948. Fue fundador, bajista y una de las figuras más importantes en la historia de Yes. Su estilo único ayudó a definir ese sonido de canciones como te contaba hace rato, Roundabout, Starship Trooper, Long Distance Runaround y por supuesto lo que estamos escuchando, Only of a Lonely Heart. Chris Squire falleció en el 2015 y dejó un legado de los más importantes en la historia del rock progresivo, pero sus canciones ya son leyenda, no me lo vas a negar. Yo soy Carlos Cabrera, continuamos con más música continua en 92.5 Mix, 80s, 90s y más, y en digital por iHeartRadio, aplicación de la cual te platico en breve. Así que quédate conmigo para que conozcas cómo participar en la dinámica de hoy para la mochila. Esto es de Depeche Mode, se llama Personal Jesus.
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0: Depeche Mode con Personal Jesus de 1989 en 92.5 Mix, 80s, 90s y más, y en digital por iHeart Radio. Yo soy Carlos Cabrera y vengo a decirte que sí, ¿lo escuchaste bien? Tengo una mochila oficial de Mix para ti en esta linda tarde. ¿Qué es lo que tienes que hacer? Mira, pon mucha atención. En la aplicación de iHeart Radio, tú vas a tener que ser el primero o la primera en enviar un mensaje diciendo, obviamente, tu nombre completo, poniendo tu número de teléfono también, diciendo, yo quiero la mochila Mix, pero decirlo con muchas ganas. La condición es esta, vas a escuchar este sonido más adelante, ¿ok? Es un timbre de escuela, puede sonar en cualquier momento de la siguiente hora. Recuerda, suena así. Yo voy a estar hablando y de repente va a sonar. Y en ese momento, tú tienes que enviar el mensaje a lo largo de la siguiente hora, aquí en 92.5 Mix, 80s, 90s y más, y en digital por iHeart Radio, en donde vas a participar. Así que descarga la aplicación si no la tienes. Y ubica el TalkBack, que es ese micrófono blanco en un círculo rojo que aparece en la pantalla, en la parte superior, cuando nos estás escuchando. Veamos quién se lleva la mochila esta tarde. Y también, a lo largo de la siguiente hora, tengo la pregunta del día para todos ustedes.
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4: Hola, hola, ¿qué tal? Yo soy Dariet y ya te comparto más de la información vial.
1: Una vuelta de rueda.
4: Antes que todo, conduce con mucha precaución y es que te vas a encontrar con asentamientos en la carretera México-Pachuca, desde Puente de Telles hasta San Antonio, por trabajos de bacheo en la zona. Esto va con dirección a Pachuca, tómalo en cuenta.
1: Ligera carga.
4: Avenida Juárez tiene carga ligera entre José María Iglesias y Glorieta Insurgentes. También Avenida Madero a partir de Avenida Universidad con dirección a Bomberos. En Avenida Revolución aumenta la carga, pero no se complica. Esto desde Jaime Nuno hasta Glorieta Revolución. Otra zona con carga ligera es Guerrero a partir de Doria hasta Plaza Juárez.
1: Buen avance.
4: En Abasolo no hay ni quien te detenga. Aprovechalo desde Fernando Soto hasta Dos Caminos.
1: Clima.
4: 18 grados. 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
1: El doctor en Derecho Juan Esquerra nos habla sobre la abrogación del arancel para abogados en el estado de Hidalgo.
2: ¿A quién se perjudica? Pues se perjudica a aquellos que no tienen título, porque hay un artículo específico que dice que los que sin tener el título correspondiente ejerzan profesiones no van a poder tener ese derecho a cobrar retribución por los servicios prestados. Aquí quiero hacer una reflexión. ¿Qué pasa con este arancel de abogados en comparación con el arancel, por ejemplo, con el pago de los médicos y el pago a los abogados? Hay una diferencia porque los honorarios médicos no generan IVA. Aquí creo que estamos atrasados. Ojalá este punto sea analizado a donde tenga que llegar. Y yo pregunto, cuando una persona es privada de su libertad y requiere de un abogado, ¿le tiene que pagar el IVA al abogado? No obstante que sea declarado inocente.
1: El maestro Julio Valera Piedras opina sobre la integración de 84 municipios a la zona metropolitana del Valle de México, entre ellos algunos pertenecientes al estado de Hidalgo.
3: Hasta hace poco únicamente Tizayuca formaba parte de esta zona metropolitana. Ahora se incorporan también a Titalaque, a Totonilco de Tula, Tepeji del Río, Tlaxcuapa, Tolcayuca, Tula de Allende y Villa del Sontepec, sumando 8 municipios hidalguenses. ¿Y qué significa eso para la gente? Significa que será mucho más sencillo coordinar proyectos regionales. Por ejemplo, muchas personas viven en Hidalgo, pero todos los días trabajan en la Ciudad de México o en el Estado de México. Otras viven en una entidad y viven en otra. La realidad ya no entiende de límites municipales. Cuando los gobiernos planean juntos, es más fácil impulsar mejor carreteras, fortalecer el transporte público, cuidar el agua, atraer nuevas empresas y generar más empleos. En pocas palabras, se busca que el crecimiento de la región ocurra de forma ordenada y que eso se traduzca en una mejor calidad de vida para las familias.
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3: Las 5 de la tarde con un minuto. En algunos hogares es cuestión de espacio, en otros de comodidad y para muchos hasta estilo. Hay quienes no cambian su cortina de baño por nada del mundo, mientras que otros aseguran que un cancel le da otra apariencia. Así que la pregunta del día es esa: ¿qué es mejor? ¿Cortina de baño o cancel? Participa y envíame tu mensaje por el talkback en iHeartRadio. Y recuerda, estás participando por una mochila a lo largo de esta hora. Va este de prueba, este no es el sonido oficial, ¿ok? Cuando escuches esto, es momento para enviar el mensaje. Pero vámonos con música. Esto es Outfield con All the Love in the World.

0: 182 con All the Small Things de 1999 en 92.5 Mix, 80s, 90s y más, y en digital por iHeart Radio. Yo soy Carlos Cabrera y tengo la pregunta del día para que la contestes usando el talkback en iHeart Radio, porque hay quienes prefieren la cortina porque es económica y hay otros que dicen que el cancel pues se defiende bien, porque ayuda a evitar ciertas cosas que con la cortina no se pueden, salpicaduras y demás, te da una sensación de orden, se ve moderno el baño, pero la cortina es clásica, así que dime, ¿qué es mejor, cortina de baño o un cancel? Yo personalmente prefiero el cancel, pero porque seamos sinceros, soy del equipo que se le pega la cortina constantemente y más cuando son delgaditas. Entonces, con el cancel no tengo ningún problema, pero ¿sabes qué? Siento que se ensucia más. No sé qué opinas tú. Puedes decírmelo usando el talkback en iHeartRadio y contestando la pregunta del día de hoy. Y también recuerda, en cualquier momento suena el timbre de escuela y será el instante para que mandes tu mensaje diciéndome yo quiero la mochila de Mix de esta hora, yo quiero ganármela con tu nombre y número de teléfono, ¿ok? Puede ser en cualquier momento, no necesariamente cuando yo esté hablando, así que pon mucha atención al resto de la hora y esperemos al ganador o ganadora, quien será revelado al final, así que quédate conmigo.
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2: Obras.
1: Por obras tenemos un cierre en carril derecho en Boulevard Las Torres con dirección a Ciudad Sahagún. Considera circulación en contraflujo y tránsito lento entre Real Toledo y Las Vías.
2: Buen avance.
1: Te comparto que en Abasolo no hay carga. Aprovechalo de Fernando Soto a Dos Caminos. También te conviene conducir en Avenida Constituyentes entre Avenida del Palmar y Glorieta Insurgentes.
2: Clima.
1: 18 grados. 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
1: Comenzamos actualidad deportiva con balance del juego que puso en marcha la época de los emparrillados en la NFL.
2: El quarterback de Carolina, Haynes King, tuvo un acarreo de 5 yardas en los últimos segundos del cuarto para darle el triunfo a las Panteras. King también consiguió 2 pases de anotación y aquí lo escuchamos.
3: You know, I'm very excited that I got this opportunity.
2: Estoy muy emocionado de haber tenido esta oportunidad y siento que salí ahí y trabajé muy fuerte a un alto nivel y siento que influí en muchas personas este día. Y sabes, mejoré y permití que muchos a mi alrededor también mejoraran. Las 2 ofensivas estuvieron explosivas, ya que se combinaron para un total de 803 yardas. Para CIR Deportes, Memo García.
1: Hasta aquí los deportes.
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0: Disco Inferno del 76 de Trumps en 92.5 Mix, 80s, 90s y más, y en digital por iHeartRadio. Yo soy Carlos Cabrera, a las 5:27. Tengo respuestas acá en el Talkback en iHeartRadio a la pregunta del día: ¿qué es mejor, cortina de baño o un cancel? Me dice Gabriel por acá, te escuchamos.
1: Hola Carlos, yo prefiero el cancel de baño, aunque también la cortina tiene sus ventajas, porque si ya te aburrió el diseño, puedes cambiarlo.
0: En definitiva, ¿eh? En definitiva, eso sí es una ventaja. Y porque pues, sí, saldría muy caro cambiar canceles. Y por acá tengo a Leli, te escuchamos.
2: Hola Mitch, buenas tardes. Y yo prefiero más el cancel para la ducha. Pero pues aquí con mis papás tenemos, bueno, algunas veces la cortina, entonces cualquiera de los dos sirve muy bien, pero sí te empapa más la cortina, porque luego se pega encima de
0: ti o algo. ¿Verdad que
2: pero,
0: sí?
2: Pero, pues, el cancel.
0: El cancel, yo hay opiniones divididas, se escucha. Creo que depende mucho el gusto y el ánimo que tengamos en ese momento. Gracias por sus respuestas. Regreso en breve con también la persona que ganó esa mochila Mix de esta hora, porque sí, ya sonó la chicharra aquí en 92.5 Mix, 80s, 90s y más, y en digital por iHeartRadio.
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4: Sam Smith lanza nueva canción, When He's Gone. Joan Jett cancela fechas de su actual gira tras una reciente cirugía. Kanye West es demandado por un productor por negarse a pagarle durante 2 años. James Cameron asegura que ha terminado de hacer películas de Avatar. Oasis podría volver a presentarse en Newport, Inglaterra, ante más de 125 mil personas. El juicio por el asesinato de Tupac Shakur finalmente sucederá 30 años después del crimen.
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0: The Rasmus con In the Shadows del 2003. En 92.5 Mix, 80s, 90s y más. Y en digital por iHeart Radio. Yo soy Carlos Cabrera. Las 5:44 minutos. Ha llegado el momento de revelar quién ganó la mochila Mix. Y esa persona eres tú, Aleli. Buenas, buenas.
1: Hola, yo quiero la mochila Mix. Mi nombre es Aleli Chavarría.
0: Muchas gracias. Fuiste la primer persona que contestó cuando sonó la chicharra, que es esta. A mitad de la canción de Video Kill the Radio Star de The Buggles. A las 5:16. Muchas gracias por participar. Y tú, si quieres tu mochila oficial de Mix, continúa, tenemos muchas más para regalar a lo largo de estos días, así que continúa en sintonía, participa en las dinámicas y muy atento para que el siguiente ganador o ganadora seas tú. Aquí en 92.5 Mix, 80s, 90s y más, y en digital por iHeart Radio. Yo soy Carlos Cabrera, regreso contigo a lo largo de las 6 de la tarde para contarte sobre la historia de Amy Stewart.
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2: Lento.
5: Asentamientos en la carretera México-Pachuca desde Puente de Telles hasta San Antonio por trabajos de bacheo en la zona con dirección a Pachuca. Tómalo muy en cuenta y toma tus precauciones.
2: Ligera carga.
5: Avenida Revolución tiene carga ligera desde Jaime Uno hasta Glorieta Revolución. También Boulevard Felipe Ángeles desde Colonia Encedoria hasta Venta Prieta. Y en Boulevard Colosio te comento que tu avance va poco a poquito desde Boulevard Valle de San Javier hasta Túnel Independencia.
2: Clima.
5: 18 grados. 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Yo soy Dariet, quédate escuchando 92.5 mil. 80s, 90s y más.
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4: El ingeniero Francisco Lugo, de la Secretaría de Obras Públicas del municipio de Pachuca, habló en Panorama Informativo sobre los trabajos de rebacheo en diferentes vialidades de la capital hidalguense.
5: Hemos andado en Felipe Ángeles, por ahí en la lateral de Feria Monterrey, en la calle Pino Suárez, ahí a la altura de CFE, en el perímetro del Centro Cultural Hidalguense, en el entronque ahí con el Tezontle había un bache que estaba muy recurrente, ya también lo atendimos, entramos a Bosques del Peñar, en la colonia Plutarco Elías Calles, también ya estuvimos ahí, seguimos ahí, precisamente en la avenida 9 y 8, Ferrocarril Central, ya prácticamente le dimos una buena pasada a todo el tramo. En el Boulevard Bonfil, ¿te acuerdas que lo comentamos hace dos semanas que tuvimos comunicación? Ya lo cubrimos todo. En Maestranza había un bache en la curva ahí en la donde está la rejilla, que por ahí había incertidumbre de cómo se llamaba la calle. La realidad es que se llama Vicente Suárez, es la parte baja de Florilán Jiménez. También tenemos por ahí el dato de que en Avenida 6, enfrente de la escuela Plutarco Elías Calles, hay un bache muy grande. Sin embargo, este lo vamos a meter por garantía con el equipo especializado que se contrató.
4: Protección Civil del Estado de Jalisco rescató a 6 personas que fueron arrastradas por la corriente en la cascada El Salto, Martín Beltrán.
6: Protección Civil del Estado informó que 6 personas fueron rescatadas luego de quedar atrapadas por el aumento del caudal del arroyo de la cascada El Salto en la localidad de San Andrés, municipio de Gómez Farías. Los rescatistas mantuvieron a las personas en un sitio seguro hasta que el nivel del agua descendió, lo que permitió ponerlas a salvo. Informaron que 2 mujeres fueron trasladadas al centro de salud para su valoración médica, una embarazada y una menor de edad, ambas reportadas en estado estable. Las otras 2 mujeres optaron por retirarse a sus domicilios por sus propios medios. Martín Beltrán.
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3: Ya son las 6 de la tarde con un minuto en 92.5 Mix, 80s, 90s y más. De Washington, D.C., a las pistas de baile de todo el mundo, Amy Stewart pasó de ser bailarina y actriz de teatro musical a convertirse en una de las voces más reconocibles de la era disco gracias a un éxito que conquistó Estados Unidos y Europa. Más de 4 décadas después, sigue grabando música y presentándose en escenarios internacionales. Conoce su historia a lo largo de esta hora. Pero antes, vámonos con el rey del pop, su majestad Michael Jackson, con esto de 1988. Smooth Criminal.